0: señores, continuamos ya con la segunda hora del Copeto Radio Show. Mi queridísima Sor Raimunda, ¿qué viene a continuación?
1: Viene nada más y nada menos que la historia de la Madre Jota. ¿Qué pasó?
2: Pues le voy a dar que ríe ahora eso de los calzones, porque hay una historia
1: color
2: donde no solamente me quedo con los calzones, sino que hubo un desastre donde hasta mi mamá me la fui a arrastrar.
0: Hoy es historia de calzones, porque yo también en esta hora.
1: ¿Qué?
2: Ah, sí. Es historia de calzones.
0: Sí, güey. Les voy a contar la historia de la vez de que un amigo, por celoso, me rompió unos calzones.
1: ¿A ti, güey?
0: Sí,
2: no, nuevos, eran los nuevos, güey.
0: A mí no me embarres, güey. Usted andaba conmigo, no se haga. Pero bueno, señores, todo esto lo vamos a contar en la siguiente hora para que no le cambie. Si a usted le ha pasado alguna situación con tema de ropa interior.
2: Historia de calzón.
0: Historia de calzones el día de hoy. Así es que no le cambie, señores. Es la Madre Jota, es la Zorra Inmunda, es la Zorrita y es la Madriada. Aquí en el Comento Radio.
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0: Vámonos con la quísima Padre J, que nos va a contar de los calzones. Hoy día de calzones.
1: Hoy día de calzones. Fíjense que me, cuando me acordé que me preguntaron que si yo coleccionaba, con cuántos me quedé. Y déjenme decirles que eran calzones babosos de mugre.
0: Quiero hacer una aportación debido a lo tuyo. Tenemos todos un amigo aquí en común, nosotros, que se llama Héctor. Entonces, una vez creo que dejó unos calzones
2: también
0: en el departamento allá donde vivía la Madre J, carnal. Y ahí los dejó porque el vato estaba quedándose unos días ahí. Ajá. Entonces, de repente, ya fuimos a la casa de la Madre J, güey. Llegaba y todo el rollo, y él tiene la maña de salir en calzones, güey. Y salió en calzones y traía los calzones de Héctor, que ya sabemos que Héctor es una persona muy sucia, no los lava los calzones en una semana, güey. Y traía hasta rajita de canela, y este güey se los traía puestos.
2: ¿Neta?
0: Igual con la raja de canela, los del Capitán América. ¿Cuál le traías?
1: Pero ya no olían tanto, güey. Como que hace ya
3: mucho tiempo. Se les desgastó el olor.
1: Sí, el olor se desgasta, güey. No creas tú. Oye, que es eterno.
2: Es que no es como un fetiche eso, güey. O lo haces por más porque sí, güey.
1: No, yo pienso que es parte del hombre, de la persona, ¿no? O sea, te quedas con algo de él. O sea, es su aroma, es...
3: Oh, ¿y por qué ¿Y tú los olías esos calzones?
1: Sí, los olía.
3: Como mona de.
1: Y me los ponía y así. Y me los ponía y así.
3: Como cubrebocas los usas.
1: Fíjate, de estar seguro que las brujas fueran buenas, yo sí hubiera llevado 2-3 calzones a que hicieran del tratamiento del amor.
0: ¡Hala! Bueno, y luego coleccionar.
1: Bueno, entonces. Ay, ese vato estaba. Increíble, güey. Pero era increíblemente violentísimo. Yo lo conocí porque estaba con mi vecino y él llegó bien enojado porque la esposa le había puesto una demanda porque pues ya no aguantó las madrizas que le ponían. Entonces se hartó, por fin levantó las orejas y el vato llegó bien enojado porque se le quiso aventar, pero ya como ya tenía orden de restricción, ya la policía ya lo estaba esperando, güey. Wow. Y la agarraron y le dieron lo llevaron a pasear, digámoslo así. Y llegó todo golpeado, güey, así, cañoncérrimo. Entonces, ahí lo conocí yo, pero esa vez no fue. Otra vez me arrinconó y le dije, no, déjame.
0: ¿Y te golpeaba y te cacheteaba?
1: No, ahí no, solamente me acercó y así como que me quiso ahorcar y se me acercó el cuello y al oído y oh.
3: Hasta saliva, ¿eh? Oh, sí, saliva, sí, el quijadón.
1: Estaba buenísimo. Y toda esa familia está de vatos.
0: Parece que el mijitorio está lleno.
1: Pero el día de la consagración, el día de la entrega total, yo andaba, ay, güey, esa semana me bañé en Lysol. Entonces ya para el viernes, pues, o sea, ya con Lysol y todo, ya andaba babeando de mugre. Entonces llega, güey. Y él sí bien limpiecito y le dije, ay no, porque me dice que acá, y le digo, ay no, qué flojera, me voy a tener que bañar. Y ya le había dicho que no, pero se empezó a quitar la ropa, güey. Y luego ya le dije, ay, pues déjame baño.
0: Pero espérate, ahorita nos sigues contando el tema del baño, ¿ok? ¡Ahí venimos!

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0: 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Seguimos con la Madre Jota y nos está contando de un hombre con tema de sus calzones.
1: Exactamente, pero a mí me parecía muy extraño, güey, porque se veía limpio, pero los calzones no estaban limpios,
2: güey. Es que en un hombre puedes ponerte esos chones una, dos, tres, cuatro y no los lavas, güey.
1: Oh.
2: No. O sea, puedes agarrarlo, los hombres, agarra los chones y dices, ah.
1: Todavía aguanta.
2: Todavía aguanta.
0: Diario es calzones y calcetines, güey.
1: ¿Sí o no? Yo, claro que sí, o sea,
3: chicas, si saben usted.
1: Si se bañaron a las 5 de la tarde y se duermen a las 9, lo usaron 4 horas, o sea, consumen agua, consumen recursos, nomás porque la señorita se siente sucia.
0: Es la
3: misma. O sea, que tú no te bañas por ahorrar agua.
1: No, o sea, no es por eso, pero imaginen su desperdicio por la vanidad, o sea,
0: es cierto, güey. Yo estoy contigo,
1: madre. Es más asquerosa su actitud que lo de los calzones.
0: No, güey, es que es neta, güey, o sea, ese.
3: ¿Tú por qué no te bañas seguido?
1: Pues porque no quiero.
3: O sea, es una respuesta. Yo pensé que era por ahorrar recursos.
1: No, pero a mí se me hace una peladez lo que hacen ustedes. O sea, a veces.
0: O sea, imagínate,
1: a las 8 de la noche. Ajá. Se van al evento y regresan a las 11, 12. Fueron 4 horas. Qué suciedad.
0: Pero te duermes con los mismos calzones. Y en la mañana que te bañas, te los vuelves a cambiar.
1: ¿Por?
0: Pues porque
1: o sea,
0: sucio.
1: Ni siquiera te ves sudado, güey.
0: Porque en la noche te pedorreas y todo el rollo, güey.
3: Sí.
0: No, yo diría, además, si tienes un sueño húmedo.
3: Bueno, esa es su historia, pues, güey.
0: Sí, güey.
3: Perdón. Un sueño húmedo, güey.
0: No, pues es que te lo puedes ensuciar, pues. No.
3: Bueno, está en su historia.
1: Bueno, el caso es que a mí, pues ya llegué, ¿verdad? Y a mí se me hizo muy raro cuando se quita el calzón. Pues que era gris, pero estaba, o sea, las costuras se veían
3: negras.
1: O sea, había, que se veían como cebra.
0: Como ñejas.
1: Sí, y luego del otro lado, era como si tuviera una barra de desodorante, pero
3: y una rajita de café así entre las pompis.
1: No, estaba bien algoncísimo, no tenía, como que no le alcanza hasta ya. Pero si no hubiera tenido nada.
0: No era tanto tejuino lo que le salía, dice.
1: Ay, era maravilloso. Yo le tenía miedo, pero cuando se ponía así muy, muy pasional, volvía pura miel. Y luego, ¿qué creen?
0: ¿Qué?
1: Que se le volteaba la tortilla.
3: ¡No!
1: Cañoncérrimo, güey. Y luego gritaba así bien raro, güey. O sea,
3: se le alborotaba la máquina de Nutella, mi amigo.
1: No,
0: quería besita en la boca de viejita. Pero bueno, ahorita nos sigue contando, Madre Jota. Continuamos en el Cometo Radio. ¡Yo!

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0: Seguimos con el confesionario de la madrejota. Bueno, y luego el golpeador se le volteó la canoa.
1: Se le volteó la canoa, bien cañón, se arrimó, güey. Me dio, fue muy desilusionante, pero pues uno tiene que seguir haciendo su trabajo.
0: ¿Y se lo echó?
1: Obvio, mi microbio. No, bueno, sea, eso
0: le, usted, igual, ¿usted le dio a él?
1: Sí.
2: Igual que a ti. O sea,
0: no, no. ¡Zorrita! ¡Zorrita! ¡Zorrita! No, no, ¡grítale, güey! ¡Grítale! No, ¡grítale! ¡Hora y hora! ¡Y luego!
1: Y luego,
0: O sea, neta, no dejan títeres sin muñeco, güey. Sin cabeza, güey.
3: Ya fue.
1: Y luego le digo que estaba muy limpio porque pues lo besaba en el cuello y así, y sabía rico, o sea, sabía a un perfume. O sea, sí se bañó. No sé qué me alcanzó nada más. Pero de repente, güey, que me dice, ay, no, espérate. Y luego empieza así a quejarse, güey. Y empieza a vomitar, güey. Y el cañón. Y luego, es negro, güey. Empezaba a vomitar y era negro. No manches. Entonces dije, no, es porque está apagada la luz. Pero prendo la luz. Y si era negro, entonces ya empezó a llorar, güey.
2: Como alien, mi amigo.
0: Okay, man.
1: Pues le dolía todo de aquí, de la boca del estómago hasta el esófago. ¿Quién sabe qué? Hasta arriba. Entonces empezó a llorar.
2: ¿Qué era la bilis? Okay.
1: La bilis sale negra.
0: No.
1: ¿Cómo? Bueno, sale igual y sí, porque era también con amarillo. Negro, color avispa, güey.
2: Ah, entonces se me hace que sí.
0: ¿Te quieren unos pingüinos o qué?
2: ¿Te echan unos
1: pingüinos, piña.
0: Con chocorroles.
1: Piña de noche.
0: Bueno,
1: el caso es que pues ya cuando estaba llorando dije, pues va a despertar mi mamá, porque mi mamá despertaba, dormía a un lado y nos separaba una pared de triple A.
0: No, fíjate, no, güey.
1: Yo no sé, ¿por qué no me decían nada, güey? A veces tenía hasta 6 vatos, güey, ahí en la casa. Y dormía, decía que ella la arrullaba.
0: ¡Ah!
1: Mientras estés aquí, hijo.
2: ¿Se echaba una dormidita?
1: ¿Eh?
2: ¿Se echaba una dormidita?
1: O sea, mi mamá nunca me dijo nada. Yo espero que no se haya enterado de todo lo que pasaba.
2: No, pero ¿tú crees que sí te escuchó o no, la neta?
0: Sí, sí te escuchó, güey. O sea, sí era una pared.
1: Creo que algunas, porque a veces tenía problemas para dormir, pero no siempre tenía problemas para dormir.
2: ¿Y tú lo escuchaste a ella?
1: No, pues, ay, mi mamá, güey, en su vida es más tan divertida como chupar un clavo. El caso, güey, es que dije... Pues ya sabrá la moda, ni cómo hablar de un doctor. Dije, pues mi mamá. Pero estaba encuerado y luego tenía, pues estaba bien firmes, güey. Y luego estaba bien. Sobrado, o sea, cuñado, toda esa familia.
2: No, ¿no se le bajaba todavía?
1: El... No.
0: Y malo, pero ahí estaba el vato.
1: Sí, y dije, ¿qué voy a hacer, güey? Pues le tenía que hablar a mi mamá. Pues, ¿sí? Pues llega mi mamá y dije, lo va a encuerar y le va a ver todo eso y me va a decir porque está encuerado.
0: Ay,
1: ¿qué? Ay, déjame le anoto esa.
0: ¿Y luego?
1: Cuando mi mamá se topó con otro, salieron los dos al mismo tiempo, güey.
0: Bueno, ¿y luego?
4: ¿Y luego, perro?
0: ¿La Jack, para que acabe?
1: Pues le hizo unos cerdos que heredó, una hierba con quién sabe qué, se la puso en la panza y ahí tienes poniéndole compresa de agua porque se le dio una fiebre y cañona y empezó a gritar y a... ¡Bonito!
2: Oye, es que yo todavía no se le bajaba.
1: Cuando yo, mi mamá no, entonces ella le bajaba un poquito la sábana para ponerle los empalmes que le estaba poniendo, pero
0: se le veía.
1: Pues se le veía todo. ¿Y qué hace aquí? No, es un primo de la Lupe. ¿Pero qué hace aquí? O sea,
0: señores, ahí está el confesionario de la madre Jota. ¿Quién es el Convento Radio?
1: ¡Chao!

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0: Señores, pues hablando de calzones, ¿verdad?
1: ¿Ahora qué? ¿Ahora qué?
0: No, madre, les voy a contar la historia. Pues usted andaba conmigo, su Raimunda.
1: No, cállese. La historia... que yo no lo noté, pero ahorita la voy a contar.
0: Ok, resulta ser de que estábamos cambiando un departamento. Un amigo en común se iba a salir de ese departamento y yo me iba a cambiar a ese departamento. Ajá. Entonces estábamos sacando las cosas. Yo tenía un día que acababa de llegar y él ya había empezado a sacar algunas cosas, ¿no? Ese día, la Zorrimunda y yo fuimos para ayudarle a cargar que la lavadora, la secadora, etc., ciertas cosas grandes para ayudarle a cargar y llevarlos a su nuevo departamento. Entonces cuando llegamos, carnal, resulta ser que el vato nos dice tantito antes de subir a la azotea, porque estaba eso en la azotea, del vato, espérense poquito. Porque había cierta ropa, ropa interior de su pareja, del vato, ¿no? Entonces, obviamente la recogió, pues es lo creo que es lo más sano, güey, por quitar tu ropa y todo el rollo, sí. Claro, lo más respetuoso. Y lo quitó y lo guardó allá. Entonces, cuando ya nos dice, ya, entramos y todo el rollo, pero vemos que el vato se queda en el cuarto de lavado, hay un ratito como que con la ropa, que nosotros empezamos a desconectar y todo el rollo, y empezamos a bajar el tema de la lavadora, etc. Total, se fue todo el día. Resulta ser que cuando íbamos en el camino, ya veníamos de regreso, iba yo y venía la Zorrimunda, venía en medio, era una camioneta pick-up, güey, una cabina, venía yo manejando, venía la Zorrimunda en medio y venía nuestro compañero del lado derecho. Entonces, me marca mi esposa y ya me dice, oye, ¿qué onda? ¿Son tuyos estos ropa interior, estos calzones? Algo, sí, son los míos, ¿qué rollo, por qué? Pues se acaba de armar un desmadre. ¿Por qué se armó un desmadre? Ahorita te cuento. Total, llegamos y todo el rollo, todo el business, llegamos a la casa y resulta ser de que este güey, cuando quitó toda la ropa, ahí iban unos calzones.
2: Estaba tendida la ropa.
0: Estaba tendida la ropa, exactamente. Entonces, cuando quitó unos calzones míos, güey. Porque mi señora había subido en la mañana a lavar ropa y obviamente faltaron como que unos calcetines y esos calzones precisamente que eran unos Calvin Klein que me gustaban un chorro, güey. No, estaban nuevos.
1: Estaban nuevos, güey.
0: Tenía una apuesta, güey.
2: ¿Cómo sabría eso, Raimunda?
1: Porque me enseñó la foto,
0: güey. Andábamos juntos. Entonces, resulta ser de que el vato, este güey, nuestro compañero, le manda una foto a su señora esposa y le dice, hey, ¿de quién son estos calzones, güey? Le dice a su señora.
2: Porque estaba entendido.
0: Porque estaba entendido.
2: La ropa de ella.
0: Exactamente.
2: De ellos.
0: Y okay. Como él quitó todo, güey. Ajá, sí, ya, sí. Ya cuando lo dejó, fue cuando vio, dijo, ah, chirón, estos son de hombre. ¿Qué?
2: Estos no son míos.
0: Ajá. Sí, claro, entonces, claro. El vato se le empieza a hacer de emoción a la morra, güey. De que, pues, de seguro habías metido un vato y que hasta los calzones le estaba lavando y todo el rollo. Todo eso. Entonces, la morra de, no manches, ¿de qué hablas? Estás mal, güey. Todo el business. Y el vato, enojado, güey, los rompe, güey. Sus únicos calzones, güey. Sus únicos calzones buenos. Los rompe, güey, pero ahorita que vengamos, espérese.
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0: Cuando la vendo posición a Daniela Romo, me.
1: Ya sé. Pero bueno, ahorita regresamos. Es inútil.
0: Oye, oye, pero ya ves que es lo peor que el asqueroso reptil.
1: Déjame acabar de contar la historia, espérame, para que puedas dar el comentario. Entonces, obviamente, ya cuando llegamos al departamento, la Sorremonda estaba ahí conmigo y todo el rollo. La mujer se había ofendido, se ha venido del departamento del rollo. Ya llego yo y mi esposa dice que aquí estaba conmigo la pareja de nuestro compañero. Dice, y pues solamente vio ese tema de los calzones y todo el rollo. Ya hasta que le dijimos, hey, pues que esos calzones son de la madreada, güey. Entonces, ya como que el vato como que agarró la onda y todo el rollo.
2: Ya cuando he hecho todo el embarradero. Ya,
1: exactamente, güey. Entonces, subo yo, güey. Y ya, y nomás estaban mis calzoncillos ahí tirados, ¿verdad? Como recorte con
3: sí,
1: periódico.
3: Güey, y este güey los vio, güey.
1: Porque la misma foto se la mandé a este güey. Le dije, güey, ¿te acuerdas lo de los calzones? Y mira, güey, mis calzones, güey. Entonces, se armó un pleito el rollo. Y la neta es que se pelearon bien duro, güey, por esa situación del tema de los calzones. Que eran míos, güey. A mí me agüitaba porque eran unos Calvin Klein que me habían costado caros, güey, la neta. Para esa época no.
2: Tú usabas Hanes, güey.
1: No, manches, usaba de
2: Ripro, Fruit of the Loom.
1: los que decían Calvin Can Klein, o sea, de los
2: Calvin Gay.
1: De los Calvin Gay, güey. Entonces, la verdad, pues sí me dio mucho coraje porque eran unos calzones que me gustaban mucho, güey. Entonces el vato en celos los rompió y todo el rollo, pero pues resulta ser que esos calzones eran míos, güey, exactamente. Sorremunda, ¿usted tiene información de esa situación?
3: Sí, íbamos en la camioneta y de repente la madreada me dice, mira, los calzones, es gay. Y ya se armó. Y yo escuchaba a la esposa de la madreada, oye, es que se armó, es nada, acá, y que no sé qué, y ahorita tu compa está gritando y que no sé qué. Yo, pero son mis calzones, dile que son míos. Pero como que no entendía, güey.
1: No entendía, el vato se cegó. En celos. Madre Jota.
0: Que cuando, a mí me quedé, yo me acuerdo que cuando ya se enteró, ah, bueno, te lo rompiste, ahí te van tus calzones.
1: No te dijo nada, güey.
0: No, te voy a decir. Y luego tanto que se las da de rico el asqueroso reptil.
2: Es mi compadre.
1: Te lo hablando mal acá, güey.
2: Es mi compadre.
1: No, te voy a decir algo.
0: Una lacra tiene el compadre.
1: Entonces, no, el vato sí se acercó y se me dijo el último. Le dije, gordo, el tema de los calzones, pues quiero hablarlo, güey. Son míos. Y el vato dijo, no, ya sí, déjale. Y luego yo, ¿cuál así? Déjale, güey. Le dije, dámeles, güey. Eran los Calvin Klein. Sí me dijo el vato. Dijo, no.
2: Están $25, gente.
1: Yo te los pago. Pues no, la verdad es que no. Yo tampoco, no le iba a decir, güey, págame lo de los calzones.
0: No, pues ¿por qué no?
1: No, pues la neta no, güey, porque pues sí fue un pleito ahí, pero pues el vato fue el tema por celoso y se hizo una historia bien macabra cuando pues realmente los calzones pues eran míos y cuando realmente le estábamos diciendo, güey, pues son míos, güey, y la este de, no la defienda, no le quieran voltear. O sea, el vato está muy cegado en ese tema de los celos.
2: Como sufre.
0: Igual y nunca creyó.
1: Puede ser. Bueno, no sé, ya no volvemos a tocar ese tema. Quedamos de que no íbamos a contar esta historia, pero
3: se dio
1: el día de hoy, ¿ok? Pues ahí está, señores, que tenemos en el Comento Radio.
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1: Señores, continuamos ya con la tercera hora del Convento Radio Show. La Madre Jota, la Zorrimunda, la Zorrita y la Madreada presentes aquí en el convento.
2: Como debe de ser, inútil.
1: Oiga, viene nada más y nada menos que la siguiente hora, el hereje.
2: ¡Vamos! ¡Crucifícale!
3: ¡Qué doble!
2: ¡Crucifícale!
1: Como debe de ser. Y además, ¿qué tenemos, mi querida Zorrimunda?
2: Vengo con regresando al confesionario.
1: Exactamente, de verdad le agradeceríamos mucho que entre a nuestra página de Facebook, el Convento Show, así en Facebook, en Instagram, en TikTok. Vaya, síganos y por supuesto quiere mandar un saludo en la comunicación con nosotros. Ahí en inbox nos puede dejar sus mensajitos, ¿ok?
4: Aparte, sí, pues, van a ver espectáculos increíbles, artistas. Todos los mejores están ahí en el Convento Show.
1: Exactamente, y aparte, pues ahí nos puede conocer también a nosotros, ¿ok? Señores, continuamos con el Convento Radio Show.

0: ¡Vámonos con el monstruo de las catacumbas! ¿Sí es catacumbas, va?
1: Sí, güey.
2: ¿Ahora que soy pirata o qué por la música esa?
0: De lo que sea, estás de la fregada. Así parece, estás igual de viejo y seco y hediondo.
2: ¿Qué tal? Mi más cordial saludo para todos ustedes después de esta gran presentación. Oye, la trampa, hacer trampa. Hemos hecho trampa.
3: ¿Cómo es una trampa?
4: Una trampa maldita.
2: Zorrita, ¿ha hecho usted alguna trampa en su vida?
5: Ah, no, muchas, demasiadas.
2: Así, pero... ¿Pero leves o verdaderamente
5: fuertes? ¿Para ganar qué? ¿O qué? ¿En algún concurso?
2: Sí, para la escuela, para ganar un concurso, para algo.
5: Fíjate que en cierta ocasión sí hice varias trampas en alguna empresa que trabajé. Pero casualmente rifábamos algo y se lo ganaba mi mamá.
2: O la trampa de que alguien cheque por ti. Siempre hay una manera de hacer trampa. Pero a nivel personal, pues no se nota tanto, sino que hasta que, por ejemplo, hay trampas a nivel mundial, países que han hecho trampas muy grandes. Hay una trampa muy famosa allá en México con pronósticos deportivos, que incluso hicieron hasta una serie por ahí de televisión.
0: Ah, muy buena.
3: Las trampas de Ticketmaster.
2: Las trampas del gobierno, de subir presupuestos, etcétera.
5: Ah, no, pero ese es, ¿cómo se podría decir?
0: Tranza,
5: ese
0: ya es tranza, no trampa.
1: Sí, güey.
5: Pues, ese es corrupción, ¿no?
2: Desgraciadamente, hay una frase que se la decimos mucho a los hijos como un mantra que dice: el que no es tranza no avanza.
5: Ah, sí, sí, sí.
2: Y desde que empiezan los niños a su vida social, dicen: ay, ahora voy a hacer, le voy a cambiar aquí. Tenía un 6 y le pongo.
3: Ah,
2: una
3: yo la apliqué, pero.
1: Ah, no, todo el mundo la aplicamos, güey. Pero no.
2: Todo el mundo, pero es malo porque a la larga te acostumbras.
5: A la corta nunca, dice por ahí.
2: No. Y les voy a platicar el día de hoy, ya que estamos muy, muy, muy cerca del mundial, de una de las trampas más grandes que ha habido. Por llegar al gran mundial, un país, los chilenos, hicieron una trampa muy descarada.
0: Más que la de Maradona, que la mano de Dios.
2: Pues sí, yo creo, es que la mano de Dios es algo muy especial, pero es una gran trampa.
3: La neta, fue una vulgaridad.
2: Imagínate qué hubiera pasado rápidamente si Maradona reconoce que metió el gol.
5: Pues, pero sí lo reconoció, claro. ¿No?
2: Después sí, dijo, no, o sea, pero fue válido, ¿no? Pero durante el partido, te hubiera dicho, perdón, Luis. Pues,
1: inconsciente.
2: Yo creo que hubiera quedado más valioso.
0: No, güey, los argentinos son bien resentidos, güey, imagínate. Güey, le quitaste el campeonato argentino.
2: No, pero wey. Acuérdate que en ese partido también hizo el gran gol que agarra la bola desde medio cancha y mete un gol.
0: Ajá, ya que por se va corriendo y todo el rollo.
2: Quedó 2-0 y los dos fueron de Maradona. Sí. Pero bueno, ahora regresando, les platico esta gran historia que ocurrió con la selección chilena. Un saludo para todos los amigos chilenos, pero para ellos es una gran afrenta en su dignidad futbolera.
0: ¡Oye, ya venimos!
4: Trampa, una trampa maldita.
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0: de las trampas.
1: De la trampa. Esto ocurre en el Maracaná, en el estadio de Brasil. Y recordaremos que también ya hay un golpe muy fuerte para Brasil. En 1950, ajá, pensaban ellos que iban a ganar un mundial y Uruguay.
2: El Maracanazo.
1: Maracanazo. Esto ocurre ya en 1989. En septiembre también en Maracaná. La selección de Chile juega contra Brasil para llegar al Mundial de Italia 1990. Ajá. A lo mejor nos acordamos de esa escena. Iba perdiendo Chile. Si perdía Chile, descalificaba. Si ganaba, lograba ir a Italia. Resulta que el partido está muy cerrado, está muy dinámico, y cerca del final está el portero en su portería, valga la...
0: Pues sí, dimos que quedó
2: en su área.
1: Y de repente cae una bengala cerca de él. El portero era, le decían el Cóndor, Roberto Rojas te llama porque todavía vive. Y de repente cae esas bengalas, esas,
2: Sí, las
1: bengalas.
2: Las luces.
1: Se usan. Cae y de repente el portero se tira al suelo, se hace como...
0: Bolita, como si le hubiera pegado.
1: Y empieza, hay mucho humo, llegan sus compañeros, lo tratan de ver qué pasó. En el momento que se despeja el humo, llega el árbitro, lo están viendo y resulta que este jugador trae unas cortadas en la cara, tres cortadas muy serias, una en la frente, una debajo del ojo y una en uno de los cachetes, cortadas. Ajá. No, pues se arma el zipizape, la selección de Chile, iban perdiendo 2-0. Entonces se empiezan a enojar, empiezan a hacerse, ya sabes, el zipizape, que no sé qué. Y resulta que los jugadores de Chile se retiran de la cancha, se salen de la cancha, alegando que había mucha violencia, que su portero había sido herido.
2: Víctima.
1: Ajá. Víctima. Están jugando en el Maracaná, que habían 140,000 personas, de los cuales la mayoría eran brasileños, y ellos querían pues el pase, ¿no? Entonces se arma un relajo tan grande, sacan al jugador, lo empiezan a ya en camerinos, en vestidores.
2: Primeros auxilios.
1: Lo empiezan a revisar y sí, resulta que tiene una cortada muy seria de tres puntadas en la frente, una debajo del ojo izquierdo y una en el cachete, cortada.
2: Pero esas como se las, o sea, la bengala.
1: Ahí vamos. Entonces ellos empiezan a alegar que es la bengala, que la pólvora, etcétera.
0: Pero espérate, ahorita no sigues.
3: Uy,

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0: la tarde hablando de la trampa.
1: Sí, con mi amiga Ana Bárbara.
0: ¡Cállate!
2: ¡Ya menos!
1: Bueno, estamos platicando de la selección chilena en 1989, buscando el pase para Italia 1990, en el estadio donde estaban jugando la gran final entre Chile y Brasil. Cae una bengala que afecta al parecer al portero, el cóndor, Roberto Rojas, y entonces empiezas a hacer las investigaciones. Para esto, la Federación de la FIFA y la Conmebol dice, okay, se suspende el partido y probablemente le demos el triunfo a Chile.
0: Por
1: cuestiones de ética y todo eso. Se empieza a hacer una investigación muy fuerte que tardó 2 días. Incluso en esta investigación, fíjate, fue tan profunda que hicieron un barrido de la cancha. No sé si han visto series de televisión donde se juntan muchos policías y van caminando todos en línea buscando.
3: Van peinando el área.
1: Hasta eso. Y se encontró una pequeña, se le llama paloma. Era una navajita Gillette. De la marca Gillette.
0: Ah, de esas como de los rastrillos de antes, sí, de los abuelitos. Sí, sí,
1: sí. ¿Sabes qué usan mucho los luchadores? Allá en México se utiliza que traigan una pequeña navajita para cortarse y que sangre, sobre todo en la frente, ¿no? Es muy común. Y resulta que se descubre que había sido trampa. No le afectó la bengala, porque si le hubiera afectado se encontrarían rastros de pólvora.
3: Ajá.
1: Entonces hacen una investigación y resulta que todo fue planeado.
4: Sí, claro, ¿cómo puede caer una bengala en un momento como ese?
0: Y las cortes también, güey.
1: El portero se había puesto de acuerdo con el utilero y otro de los asistentes para en algún momento, sabían ellos que iba a haber violencia, que era probable que les aventaran una piedra.
3: Sí.
1: Y entonces hacer él la traía en una venda cerca de los guantes de portero. Ahí se había metido esta pequeña navaja y dijo, en algún momento alguno de mis compañeros va a tener que hacer un saque de esquina o alguna, y entonces en el zipizape podemos hacer que se corte. No tenían planeado lo de la bengala.
0: Pero ayudó. Aprovechó la bengala. Ayudó.
1: Exactamente, aprovechó el humo que cayó, como a 1 metro de él cayó, y entonces hubo una gran cantidad y se metió, por eso se hizo
0: bolita.
1: Y en eso sacó la navaja. Navaja y se dio 2 cortes, 3 cortes se los dio.
0: El Scarface ahora le dicen, ¿o qué?
1: Sí, sí, quedó, sobre todo el de la frente sí quedó muy marcado. Él fue deshabilitado totalmente para jugar fútbol.
3: Le quitaron su licencia y todo el rollo.
1: Y en esta ocasión perdió Chile la oportunidad de ir a 2 mundiales. Perdió, estuvo castigado 16 años.
0: No.
1: La selección chilena para volver a
0: ¿que no son 12? ¿Que no son cada 6 años el mundial?
3: Es cada 4.
1: Cada 4.
0: Ah, ok.
1: Entonces, perdió muchísimo Chile por esta gran trampa, una trampa que está dentro de los
4: trampa maldita.
1: De los libros secretos del fútbol.
0: Muchas gracias, Ereje, ya vete a tu
2: casa. Aguáquele,
0: regresaré. Ya vuelves a por ese tamol viejo. ¡Vámonos!

0: te lo siente, perro.
1: ¡Vámonos! ¡Vámonos con la querísima Zorra Inmunda! Que nos va a hablar hoy de las películas.
2: Exactamente, mi querida madreada. ¡Zorrita!
3: ¿Sí?
2: Hoy les vengo a hablar de las mejores películas de acción de por allá de los años 90. ¿Se acuerda usted de alguna? ¿De alguna que le haya gustado? Pero de los 90.
3: La mía, la preferida, es Terminator 2.
2: Terminator 2, puede ser. Sí, sí, sí. Puede ser, está muy chido. ¿Tú, madre J?
4: La mía podría ser... Ay, no, es la Terminator 1, es donde llega el cuadrado el vato, ¿verdad?
3: No, es la 2, la 2.
4: Ah, esa es la 2.
2: Como Terminator. O sea, en lugar de decirle, ah, me gusta por la acción, porque no, sí, te sale encuadrado. Madreada, ¿tú cuál quieres?
1: Armagedón. Es mi película favorita.
2: Esa es la, sí, puede ser. Bueno, vamos a ver si está en esta lista, que para muchos obviamente son las mejores, pero difieren porque hay mejores, dicen los expertos. Pero bueno, ahí les va, vamos a ver si se acuerdan de esta película que con críticas... el señor Will Smith y Martin Lawrence.
3: Hombres de negro.
2: No. Iban sobre una de las trilogías y sobre todo la última. Como que no les funcionó mucho, pero la primera, sin lugar a dudas, fue un lugar muy especial para la gente. Y sobre todo que fue en Miami. ¿Dónde?
1: Dos policías rebeldes.
2: Exactamente. De 1995. Bad Boys o dos policías rebeldes.
3: Este güey casi dice, dos policías flipantes. Estúpido.
2: En la traducción de los españoles, ¿verdad?
1: Pues es que así se llama, güey.
2: Dos policías, ¿qué, güey?
3: Flipantes.
2: No, güey, se llama... Ahí está, güey.
3: Bad Boys.
2: Del 95. Muy buena película. Ya, la sí. Segunda.
1: La segunda está más perra, güey. Se me hace más perra la segunda.
4: La trilogía es buena, o sea.
3: Es buena, sí.
4: Es mejor de que otro.
1: Son cuatro, güey, ¿no?
2: La última. Pues dice que no.
1: Son cuatro.
2: Bueno, la última ya sale Kate del Castillo y todo el rollo. Ajá. Esa perra, güey. Pues, la puntuación según...
1: Paola Núñez, también la otra mexicana que sale en la película.
3: ¿De quién es la sección, sí, pues, güey?
1: Perdón, pero ya.
2: Bueno, la puntuación de los expertos son 43% de empinado. Las mejores películas. Simón,
3: está
2: bueno.
3: Está empinado.
2: Esta también, numerosos fans actuales, esta película para todos ustedes de 1991, donde está el inmortal... Bruce Willis.
4: Ah, chico.
2: De 1991.
3: ¿Duro de matar?
2: No, güey. Madre Jota.
4: ¿Cadena de favores?
2: No. Es una novela, güey.
1: ¡Armagedón!
2: No, güey.
3: Una de lobos.
2: No. Es el último Boy Scout, güey, de 1991, sí. ¿Sí la recuerdan? Sí.
4: Ah, yo nunca la vi, no se me antoja para
2: nada. No, está muy buena, muy noventerona, y tiene una aceptación del 46% de las mejores películas de acción noventeras. Y bueno, en la lista de 1995 también sigue el señor Bruce Willis, que no tuvo mucha suerte con esta película en aquella década. Pero ahora mismo la gente lo está aceptando mucho mejor. No sé por qué, en aquel tiempo no, pero en este 2026 es de las más vistas.
1: Como que estamos hablando retro, ¿no?
2: Sí, exactamente. Y estamos hablando de una de las películas rápidamente del 95, Jungla de Cristal. Si se acuerdan, está el señor Bruce Willis. Yo creo que ustedes no se acuerdan.
1: No, pero yo no.
2: Sí está en esta lista. Ahorita les digo.
1: Ahorita sí que regresamos, señores. Esto es Regresando al Santuario en el Convento Radio Show.

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0: regresando al santuario.
1: Estamos regresando,
0: sí, así es que se llama la sección. Regresando al santuario en el Comento Radio.
1: Estás empinada, madre.
0: No, nada, le gusta, Zorrita. Y un chile de embono, usted.
1: Nomás su nariz.
2: De chile relleno.
0: Maldita sea. ¿Usted qué, madre Jota? ¿Está en otro programa?
2: Sí, güey, ¿dónde ando qué?
3: No, no, pues las estoy escuchando. Pues no es mi sección. Ay, no, respeto,
0: ándale, perro, ándale, perro.
1: Respeta, mugroso.
2: Oye, hablando de secreto, ahí le va, dice para la madre Jota, porque esta película del señor Nicolas Cage y también el señor Sean Connery está muy padre y sobre todo que tiene una aceptación del 66%. La película que le gusta mucho a la madre Jota.
0: 60 segundos.
2: No.
3: ¿Live en Las Vegas?
2: No.
1: Te la echas bien picudos.
3: Dame un poco de cuidado.
2: De 1996, La Roca, güey.
0: Ay, madre.
1: Oh, Roca sí. La que tiene en el baño ahorita.
0: Pero eso se la fuma.
2: ¿Qué pasó ahí,
1: güey? Esta no es La Roca, esta es el escombro.
2: Bueno, vámonos con la siguiente de 1999. Sí, la van a recordar de esta película de acción que también obviamente ha tenido sus secuelas y para aquel entonces fue algo imprescindible porque veíamos los efectos y decían, no manches, ¿cómo los hicieron? Ahorita tiene una aceptación del 87%.
0: Ah, caray.
2: Sobre todo pues con las películas de antaño y es nada más y nada menos de 1999, Matrix.
3: Ah, Matrix. Fue fantástica, güey.
2: Muy
3: el
2: buena.
3: El videojuego también era muy bueno.
2: Exactamente. Y bueno, vámonos con la siguiente. Lo que dijo la Zorrita, exactamente, nadie como el señor James Cameron para agarrar las películas, donde fíjense que esta película no tenía muy buen presupuesto, pero dijo, vamos a hacer de tripas corazón, lo multiplicó hasta conseguir millones de dólares. 93% de las películas, perdón, de las personas que tienen esta aceptación es nada más y nada menos la del Juicio Final de 1991.
0: Ay, la del Terminator.
2: ¡No, güey! ¡Esa es del 80, güey!
3: ¿Cuál es la del Juicio Final, güey?
2: La del Terminator 2, güey. El Juicio Final, güey. Bueno, con 96.
3: Fue buenísima. Es muy buena.
2: Y bueno, otra de las películas.
1: La actuación de los actores, sobre todo este chavillo que salió en Historia Americana X.
2: Ah, también, ¿cómo se llama este?
3: John, algo. Y que, por cierto, se tiró a los drogas.
1: Ay, más que vuelas para emularlo. No,
3: pero estaba el chiquillo, yo ya sé, ya era de vida, perro.
2: Oiga, pues bueno, última de las películas que les estoy diciendo, muy buena también, esta fiebre que empezó por allá en el 94, llamada Speed, donde agarran un autobús, hacen un
3: yo nunca la he visto, pero se me antoja, fíjate.
2: Exactamente, el señor Keanu Reeves, que bueno, hizo esa película.
1: Impensable. Sandra Bullock,
3: me encanta.
2: Véala muy bien, y tiene una aceptación del 94%.
1: Es muy buena.
3: Son muy buenos, los dos actores son de
2: muy buena. Y bueno, pues ahí está la recomendación para que se aviente un maratón de películas de los 90. Ahí está.
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0: aquí en el Convento Radio Show. Y bueno, vámonos ya con la cuarta hora. ¿Qué vamos a tener en esta siguiente hora, mi querísima Sor Raimunda?
1: Vienen los sagrados alimentos de la Madre J.
2: Efectivamente, yo les voy a enseñar a hacer en la lasaña de los pobres,
0: adorados. ¡Ay! ¿Cuál es esa?
2: Pues, para una, ¿verdad? El pastel azteca para los pobres. Pobre, pero sabroso, adorados. ¡Claro que sí!
0: Y además de eso, la queridísima zorrita.
3: Así es, en el púlpito en esta ocasión les voy a hacer saber de un caso muy curioso donde el tipo asegura no ser gay a pesar de complacer a los hombres.
0: ¡Ah! Ahora sí, como diré el dicho, no soy gay, nomás me los echo.
3: La que aplicas.
0: ¡Epa! ¡Maldita sea! Señores, continuamos en el Convento Radio. ¡Chao!

0: Chulia.
1: Oiga, vámonos. No, se llama El Festín. Le Festín se llama la canción.
0: Ah, pero es music from the motion picture from Julia.
1: ¿De quién? ¿De quién? ¿De Julia?
0: Julia,
1: no,
0: Julia.
1: Es de Camille y Michael Giacchino.
0: La película.
1: A Ratatouille, wey, cosas.
0: Vamos a.
1: Pelea,
0: vamos
1: pelea,
0: con la
1: pelea.
0: Sección,
1: adorador. Vamos con la sección.
2: Pelea gay.
1: Pelea.
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1: La sección se llama nada más y nada menos que los sagrados alimentos de la madre Jota.
0: Claro que sí, adorados. Cuando no alcanza para lasaña, los mexicanos inventamos, como siempre, algo mejor con los ingredientes que ya tenemos en casa, adoradirres. Claro que sí. En este caso, vamos a ocupar, mis vidas preciosas, 12 tortillas de maíz. De hecho, fíjate, está.
1: ¿Qué vamos a hacer? ¿El pastel azteca?
0: El pastel azteca de los pobres o lasaña.
2: Oye, pero aquí las tortillas es diferente, ¿sí?
1: Sí, saben diferente, güey.
0: Yo no les he notado nada. Fíjate que yo me las he hecho con singular.
3: Devoradora Koblenz. Oye, ¿no puede ser 13?
0: Pues según la cantidad de personas pueden ser hasta 20.
1: Okay.
0: El punto es que si usted no es pobre, pues pueden ser, o sea, puede aventar de a 4 por sección, ¿verdad? Pero uno es humilde. Bueno, 12 tortillas o la cantidad que usted desee. Ah, y les iba a hacer la anotación de que pueden ser tortillas duras porque con los ingredientes y la preparación se ablandan, güey. Qué delicioso.
2: Ah, así como totopos.
0: No, porque remojados. Se ablandan, quedan igual, pero sí,
1: de las que remojados. Tiene ahí como 2 semanas ahí en el refri.
0: Estas sí quedan bien deliciosas.
2: Chilaquiles, mi amigo.
0: Vamos a utilizar también 2 pechugas deshebradas. O pollo sobrante. A ver,
1: unas menudas, imagínate, sí, unas
0: menudas. No, pollo sobrante que hiciste pechuga y te quedaron las piernas y las alas. O sea, agarras ese producto, ¿verdad?
1: Ok.
0: Una lata de elote, adoradirres. 250 gramos de crema ácida y 250 gramos de queso para gratinar, o el que te alcance, hija. Y si no alcanzas queso, pues no le echas queso, perra, sal. Salsa roja o verde deliciosa de la que te queda de los tacos. Aquí vamos a usar todo, perro.
1: De las de Taco Bell, güey.
3: No, de las bolsitas, güey, de los cuadritos.
0: Y vamos a utilizar aceite, manteca o lo que tengas ahí que haga que las tortillas.
1: De transmisión.
2: W40.
0: Ah, en spray les podemos usarlo como spam. O spam. Bueno, ahorita que volvamos, les voy a dar la preparación. Adoradirris ya tiene todos sus ingredientes. ¡Excelente! ¿No es maravilloso?
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0: Pues bueno, Doradín, regresamos y recuerden, estamos preparando pastel de azteca de pobres, pobre pero sabroso, perras, no nos van a criticar. Ok, entonces, pues la preparación, vámonos rápidamente, para cuando tú ya reuniste los ingredientes, previamente debiste haber puesto un sartén con mucho aceite caliente. Puede ser el aceite que hayas dejado, que dices que vas a tirar para no contaminar, pero nunca lo tiras, siempre lo terminas usando.
1: Que guardas para las donas o algo así.
0: A mí no me la pegas. Yo la he aplicado, güey. Ay, me ha sacado tantos apuros. En un refractario adorados, vamos a colocar, ya después de freídas, una capa de tortillas, güey. El refractario que esté bonito, güey, porque no vaya a llegar visita y luego tal, está todo quebrado, güey. Yo tengo una amiga que uno le
2: como comal de minero.
0: Le tenía Yurex, güey, a un refractario. Me invitó a comer a mí, estúpida. Después de la primera capa, vamos a agregar la salsa, el pollo, el elote, la crema y queso. Así muy riqui cuqui encima todo de las de así.
2: Así en capas.
0: Así en capas, exactamente, Adoradirris. Vamos a terminar con el queso arriba. Y vamos a hornear 20 minutos o hasta que gratine. De seguro no vas a tener gas para el horno. Pues busca un roll toaster con tu vecina y aplica la del road toaster. Me ayudó con esa.
1: ¿Cuál es el road toaster ese?
2: El horno, güey.
1: Ah, esos hornos eléctricos.
0: Exactamente.
1: ¡Cocina, güey!
0: Pues es que allí el aparato dice road toaster.
2: Ah. Bueno. Es que no sabe leer.
1: Sí. Como todo. Menos en inglés, güey, va. Que saque la lavadora, güey.
0: La cocina mexicana tiene una habilidad impresionante para convertir sobras en platillos nuevos. Ya ves la tía cómo hacía milagros, oye, yo también. Ya me enseñó a hacer milagros. Y el pastel azteca es prácticamente el primo mexicano de la lasaña, güey. Y a mucha honra, diré a mi Italia preciosa, que le mando saludos. No se estará oyendo, no se escuchará, güey. Ay, con más razón usan un refractario decente, estúpidas. Hay familias que lo hacen con pollo, otras con carne molida, que también es delicioso. También pueden agregar rajas del chile ese que ya no parece el chile, que tiene un chorro ahí, pero se ve bien bonito ya cocido. ¿No es maravilloso, Siri?
1: ¿Y sabrá?
0: Delicioso, amigas. Tenemos convertidor catalítico en vez de panza, así es que todo estará bien. El pastel azteca demuestra que los mexicanos no tenemos obras. Tenemos ingredientes esperando una segunda oportunidad. ¡Maravilloso, adorados!
1: Eso está, pero muchas gracias, Madre Jota, por los sagrados alimentos del día de hoy. Continuamos en el Convento Radio.
3: ¡Chao!

0: vámonos con la zorrita. Que ahora nos anda muy liberada, güey. Está muy rara, güey.
1: Hoy me siento cansado, pero bueno, vamos a darle en el púlpito del día de hoy, mi queridísima madre Ada.
0: Sí.
1: Tú, vamos a suponer, y este es un ejemplo para todos. Conoces a un hombre. O sea, okay. Te lo acaban de presentar. ¿Cuál sería la primera señal que tú dijeras? Es gay.
0: El caminado.
1: El caminado.
0: El caminado o la forma de expresarse acá medio. O sea, medio jorongosa.
1: Así como que afeminado el caminar, sí, ajá, su forma de hablar.
0: Sí, yo creo que sí, ya ves que hablan de las de así. Okay. O sea, también así más.
1: Pero si fuera activo. Ah, caray. De los que dan, no de los que reciben.
0: Fíjate que no, yo creo que no sabrías. No, desconocería. Okay, bueno. A usted le caen muchos de esos, ¿eh? Acaba de sacar que a la zorrita no sabemos por qué, pero la verdad.
1: Tengo imán.
0: Tiene, o sea, vamos a los eventos, un baile o algo, un cotorreo o algo.
2: ¿De los compadres?
0: Y él tiene, dos cosas siempre en un evento. Una. O lo madrean o se pelea. O le cae la gente de la comunidad, güey, y le están tirando el calzón, güey. Siempre.
1: Tengo esa suerte.
0: Esas dos, güey. Es una o es otra, güey. No hay más, güey.
1: Pero bueno, usted, mi queridísima zorra inmunda.
0: Como la vez que le dijo a la del tinte, mendigo tinte corriente que traes a una que te vas a.
1: Ah, sí. No.
0: Bueno.
3: Yo creo que la voz. La voz es. Es inconfundible.
1: Pero eso sería para un gay pasivo.
3: Pero es que también, es muy extraño que una persona que sea así, pues hable como que normal, porque como que tienen un modismo en hacer las cosas. No sé, a lo mejor pero ahorita el, con la experta.
1: El activo, que es el macho de la relación, ¿cómo lo haces para identificar que es gay?
3: Pues yo creo que también los modos, ¿no? De cierta forma de que, como dice la madreada, el caminar o la forma de expresar. Es que luego se nota, güey. Luego se nota.
1: O sea, te das bueno. Sí, sí. Ahora vamos a ir con la experta, la madre Jota. ¿Cómo le haces para identificar a un hombre que es gay activo?
2: La conversación, él no se oye como gay, pero tiene temas clasistas, tiene temas xenófobos, tiene concepto de la

0: moda, que te volvemos al mismo tema. Siempre está criticando algo y es muy raro que un hombre hable de esos temas. Un hombre hetero no habla de cosas de ropa, no habla de moda, no habla de... Aunque se haga llamar, como el que se arregla mucho y todo eso.
1: El metrosexual
0: lo hace. No lo cuenta. Eso es la diferencia entre el metrosexual y el gay.
2: Oye, ¿tú crees que la metrosexualidad sea como que un paso antes a la homosexualidad o no tiene nada que ver?
0: No tiene nada que ver porque el metrosexual no anda anunciando ni presumiendo ni diciéndole a nadie cómo se vista ni qué hacer. Él lo hace porque le sale de forma natural.
2: Ah, excelente. Entonces en el siguiente bloque les voy a decir del porqué de esta pregunta.

0: era la zorrita, era la zorrita, la zorrita. Si usted la viera.
1: No, se olvidó de la madreada con su vestido rojo. Y luego estábamos platicando y luego.
0: ¿Cuál vestido
1: había
0: rojo?
1: Como una. Algo en TikTok y luego se puso el teléfono y empezó a bailar. Y dije, ¿qué? Porque dejó de platicar. Y era para hacer un meme de uno del que se ponía el vestido rojo.
0: Era un, ¿cómo se le llama? Como un TikTok que se hizo, pues, de que te ponen en simulación de vestido rojo. De que ella es fulana y no sé qué, no sé cuál.
2: Ah, pues te gusta vestirte.
0: No. O sea, fue que me graban a mí. No tiene nada que ver, güey.
3: Ok, sí. Ok, pues ahí les va lo que pasó. Este tipo, cabe mencionar, atlético, o sea, de muy buen ver. El vato, pues, levanta pesos y todo el asunto. Y es de aquí de Estados Unidos. Y el tipo, pues se volvió viral porque abrió su cuenta de OnlyFans. ¿Sí, Bob?
0: Ok.
3: Hasta ahí vamos ya, ¿verdad?
0: Muy
3: como
0: bien.
3: Les comenté, el tipo atlético se llama Teddy y por
0: Teddy.
3: Teddy, el venoso, así se llama.
0: De la familia venosa.
2: Estaba muy musculoso.
3: Estaba muy musculoso.
0: Sí, güey.
3: El caso es que este vato se hizo viral porque él asegura que dentro de las personas que más visitan su página, su portal, son hombres.
0: Ajá.
3: ¿Sale? Entonces, pues se levantó la controversia porque él dice que después de cierto tiempo, hasta el momento, ha tenido encuentros íntimos por billete con 50 hombres.
0: Oh,
3: 50 hombres. Entonces él dijo, yo solamente lo hago por trabajo, no soy gay. O sea, él le asegura que no es gay. Es aquí donde se levanta la controversia porque dice, oye, pero si tienes relaciones íntimas con ellos, a pesar de que tú digas que no eres gay, pues ya son 50 hombres. O sea, como que ya le hallaste el gusto, por así decirlo. Entonces, se levantó la controversia porque él dice, es que yo me he acostado con 50 y posiblemente van a ser más, pero no soy gay. Tú, mi queridísima madre Ada, ¿qué opinas al respecto? ¿Tú qué hiciste lo mismo que él?
0: ¡Ah, caray! Abrir la página de OnlyFans, ¿no? Y echarme, fueron 75. No, fíjate que yo creo que sí sería, ¿no? Yo creo que ya tener un encuentro íntimo con una persona de tu mismo sexo, yo creo que ya es gay.
3: O sea, tú dices que él ya es, o sea...
0: Al decir que no, pues es como que a lo mejor el vato no quiere salir del closet, tendrá un complejo o algo que no quiere decirlo, güey.
3: Aún lo haya hecho por dinero y no por gusto, o sea, ya es.
0: Pues al final de cuentas el premio se lo están dando, lo están pagando.
2: No, pero aparte de si te dijeran, a ver, ahí te van $50,000, date con este, ¿lo harías?
0: No, la neta no.
2: Porque con el que es el billete dice, no.
3: Bueno, pues eso
2: es
3: dices
2: que
3: tú. No,
0: ajá.
3: Ahí traigo 50,000.
0: Ay, sí. Ahorita lo hablamos, fuera el aire.
3: Grisima zorra inmunda, no. ¿Es o no es?
2: Sí, porque es lo que tú dices, oye, te ofrezco 100, 200. Dices, la pienso, pero ya estando en el momento, creo que no lo haces. Y si fueras, si no fueras, pues obviamente dijeras, no sabes que yo no. Se hace el dinero que me des, no hay manera. Entonces, okay. Creo que sí es.
3: Madre Jota, ¿es o no es?
1: Yo pienso que no, porque primero para la homosexualidad supuestamente es un sentimiento. Si no siente nada por los demás de su sexo. Una, dos, yo conozco muchos vatos, güey, que tienen la página azul y haz de cuenta que enseñan el CC disco, güey, pero para atraer más fans, pero ellos no, ni por error. O sea, tienen que llegar a eso, güey.
3: Ok, entonces ahí está el caso del día de hoy. ¡Regresamos!
4: El

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0: ¡Señores! Oiga, llegó el momento nosotros de despedirnos y agradecerle a cada uno de ustedes por estarnos escuchando el Convento Radio Show. ¡Me quise llamar Madre Jota! Gracias.
1: Ay, muchas gracias. Y a todos los que hagan la receta, mándenme sus comentarios a El Convento Show para ver qué les pareció. O igual si le agregaron algo, le quitaron algo. Ay, me cuenten, güey.
0: Ok, me quise la Zorrimunda.
2: Pues ojalá que sea divertido. Saludos para toda la bandera. Y nos escuchamos el día de mañana.
0: Ahí está, ve, ¿qué se pasa, Rita?
3: Me despido de la palabra de Pablo que dice que no hay mujer fea, solo esposo pobre.
0: Oiga, pues ahí está, señores. De verdad, muchísimas gracias, servidor La Madreada. Le agradezco bastante que nos haya escuchado. Síganos en las redes sociales, ahí nos puede contactar y ahí nos va a conocer también a todos nosotros, ¿ok?
4: ¡Ok!
0: Muchas gracias, señores. Esto fue el Convento Radio Show.

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1: Bueno, buenas, ¿cómo están? Un día más de mucha energía, de mucha información y de muchas cosas que platicar. Pati Sánchez, ¿cómo estás?
2: Muy bien, Mauro Hernández, aquí lista para acompañarlos. Mira, hoy vamos a tener de todo un poquito temas que, pues, son polémicos, que dices, bueno, ¿ahora qué hacemos? Elegir una cosa u otra. De todo vamos a hablar el día de hoy.
1: El tema de la vivienda, vamos a ver que si quiere un cafecito, ¿qué pasa con el dormir? ¿No? También. Algo muy rico. ¿Hace cuánto que no se revienta un buen pozole? ¡Ay, ay, ay!
2: ¡Hombre, qué delicia!
1: La comida mexicana aquí en Estados Unidos, la verdad, Pati, a veces extraña y mucho. Sí, sí hay muchos lugares que puedes encontrar, pero hay otros que no. Pues.
2: Hablamos de fobias, también el usar corbata, si te gusta usar corbata si sabes hacer el nudo. En fin, un montón de cosas. Además, también las preocupaciones de los hombres. ¿De qué se preocupan más los hombres? De eso vamos a hablar.
1: ¿Somos tan preocupantes o las mujeres son más preocupadas? Así que bueno,
2: las
1: pues,
2: mujeres.
1: Hoy es un gran día para sonreír, para pasarla bien y sobre todo estar informado. Imagínate que tú llegas a una reunión, a un sitio y no sabes de qué platicar. No hay problema, dices, yo escuché Club Hit Latino y tengo mucho que decir.
2: Así es, para que nos acompañe, ya sabe, estas, pues, muchas horas de entretenimiento, de información. Síganos en @maurazoTV y a mí en @PatiSánchez_G.
1: Así comenzamos, Club Hit Latino.
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1: Bueno, vivimos en la Unión Americana y lo que nos diferencia de los ingleses o los mexicanos es que los ingleses son sumamente puntuales. Se dice que nosotros los mexas somos impuntuales, pero aquí, ¿qué? ¿Habrá un término medio o qué pasará?
2: Mira, yo creo que muy frecuentemente las personas llegan tarde. Hay estudios de que claro que esto tiene efectos negativos en el trabajo, en las relaciones personales, pero para todo hay una estrategia o algo que podemos hacer para evitarlo. Ahora, ¿por qué llegamos tarde? ¿Tú por qué crees que nos confiamos? ¿No medimos el tiempo? ¿Qué crees que pase, Mau?
1: Mira, alguna vez un maestro en la high school me dijo, uh-huh, a ver, señor Hernández, usted, y le digo a mis compañeros, ¿eh?
2: Sí.
1: El señor Hernández llega tarde, uh-huh, porque está haciendo relaciones públicas. Entonces, él decía que en base a que la gente llegara tarde es porque es una persona ocupada y que es creativo a la vez, ¿no? Eso es lo que él dice. Hay gente que no te puede aceptar eso, ¿no? O
2: sea,
1: que
2: sí, dices, no.
1: O sea, ¿cuánto sería la tolerancia en llegar? ¿15 minutos? ¿20? ¿Cuánto tú, Pati Sánchez, aceptarías de tolerancia en
2: 10 minutos. Persona? De hecho, dicen que el ser puntual no es llegar a la hora, sino llegar antes, hablando pues del efecto contrario.
1: Bueno, aunque dicen que si llegan antes también es impuntual, porque imagínate mal que tu cita es a las 11, ajá, y la persona llegó 10:45. Te presiona a ti, porque tú sabes, yo quedé con este hombre a las 11, ¿no?
2: Exactamente. ¿Y sabes qué dicen los expertos o quienes han estudiado el tema? Que las personas llegan tarde porque subestiman el tiempo, es decir, una tarea que les toma realizar cierto tiempo, señalan que les puede llevar menos. Por ejemplo, dices, necesitas 2 horas para hacer esto, sí, y tú dices, no, en 1 hora y media lo hago.
1: Ajá.
2: O sea, piensas que lo vas a hacer más rápido o agregas tareas.
1: Okay.
2: Dices, déjame...
1: Mientras se da la hora, exacto, hago esto. Okay.
2: Mientras limpio el coche, le quito los papeles que traigo adentro. Y no es así, te tienes que programar bien.
1: Sí, y salir con tiempo, sobre todo. A ver, tú calculas que en el freeway dices, ah, estoy aquí a 15 minutos, pero ¿qué tal si en el freeway
2: está
1: el
2: tráfico?
1: Claro, te puedes encontrar un problema y pues llegar a ser impuntual, ¿no?
2: Exactamente, además generas una percepción ante los demás de irresponsabilidad o de un bajo desempeño. Otras pensarán, como lo que decías, que eres más creativo.
1: Puede ser, depende cómo maneje usted la impuntualidad. ¿Y usted qué? ¿Es puntual o no? Cuéntenos, seguimos aquí en Club Hit Latino.
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1: Hay muchas creencias acerca del baño, porque hay gente que no se baña, hay gente que se baña los sábados nada más. Los alemanes, por ejemplo, no se bañan, y los franceses. Oye,
2: decían que en Francia y que en París, por eso allá inventaron los perfumes, ¿no? Porque no se bañaban. Pero luego también dicen, porque el agua es muy cara.
1: Eso dicen.
2: Pero mira, cuando uno es limpio, haces lo que sea por andar limpio y bañarte. También son medio cochinos.
1: Un baño de torero, ¿no? Ya sabes. Oreja y rabo, y vámonos.
2: Oreja y rabo, vámonos. Yo me sabía el de avión, las alitas y el motor. Vámonos, el baño de avión. Oye, pero estábamos hablando al inicio de que si se han bañado a oscuras.
1: Yo no alguna vez.
2: La oscuridad.
1: Me bañé a oscuras, pero porque se fue la luz y es terrible. Yo no.
2: No está padre. ¿Sabes qué? No ves dónde está el jabón. El champú, cosas así.
1: Nada.
2: Pero los expertos explican que sí, que mejora el descanso. Ya sabes que luego sacan cosas
1: así. ¿Cómo va a mejorar el descanso? ¿Que bañarme en la oscuridad?
2: Espérate, mira. Dice que mejora el descanso, reduce el estrés, beneficia la salud mental. No, hombre, una tendencia inspirada en tradiciones ancestrales que propone este... No, te estoy riendo, en serio.
1: No puedo creer.
2: Propone un método sencillo para renovar la energía tras una jornada intensa. La ducha a oscuras ya es algo pues que mucha gente está practicando y está respaldada por psicólogos y expertos en bienestar.
1: ¿Pero qué pasa? ¿Cómo ven? Y si se te cae el jabón, te puedes resbalar y te puedes caer. ¿Dónde está el jabón?
2: Lo levantas.
1: ¿Pero si no ves?
2: Ahí lo dejas, pero estabas bañando.
1: ¿Si te resbalas? Pues mira, está peligroso.
2: Dicen que esta práctica busca un descanso más reparador, una transición suave entre el día y la noche.
1: Ya me
2: estresé
1: nomás de escuchar tu nota, fíjate.
2: Y si le ponen un de esos, ¿cómo le llaman? Un difusor. Un difusor, bueno, con un perfumito así rico. Puede ser una experiencia muy íntima contigo mismo.
1: Es que dicen que la ausencia de la luz ayuda a regular la respuesta al estrés. Eso dicen, que hay una tensión como neutral y natural en el organismo. Pero yo estaría más estresado de no saber dónde dejé las cosas, ¿no?
2: ¿Sabes qué? Si no haría que me daría...
1: Rasurarse en la ducha, en las oscuras.
2: Nadar.
1: Nadar,
2: oscuras, no, qué miedo.
1: Eso sí está padre, una
2: o si tienes tina, que la llenes y te metas. No, siento que llega alguien y me sumerge y me ahoga.
1: ¿Sobre usted lo haría?
2: No.
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1: Una pregunta que a lo mejor se han hecho y temen contestar. ¿Cómo están de sus pulmones después del COVID-19? Si a mí me preguntas, Pati, yo siento que
2: ¿quedaste
1: sí.
2: ¿Quedaste afectado?
1: Sí, hubo un tema de medio de COVID. Y luego cuando tuve
2: hay que revisarse.
1: Tuve un gato. Ajá. Me empezó a dar lo que nunca, ¿no? Hasta le silbaba el pecho y demás, lo que nunca me había sucedido. O sea, no sé si la alergia a los gatos ya tenía, pero parece que los pulmones algo les pasa, ¿no? Sin duda.
2: Sí, la verdad es que mira, los pulmones son los órganos que envejecen más rápido de lo que se pensaba. Y hay que saber cómo cuidarlos, porque si sí llega un punto que empiezan a desgastarse, hay que estarse haciendo estudios, hay que estarse revisando, porque esto está asociado a cuando pierdes fuerza en los músculos del diafragma o ya no tienes esta elasticidad en el tejido pulmonar. Muchos, además de que fuman y demás, la pandemia dejó un daño tremendo en la población, ¿eh?
1: Pues mira, ¿cómo se mide la edad de los pulmones?
2: A ver,
1: primero,
2: ¿cómo?
1: Porque a lo mejor usted se siente muy bien, pero sus pulmones están muy viejitos. Y es que desde los 80s hubo especialistas que comenzaron a analizar cómo medir la edad pulmonar y vieron algunas pruebas para conocer pues si los pulmones de una persona funcionaban acorde a su edad. Y se sorprendieron, ¿eh? Sin duda alguna.
2: Mira, hay quienes también se les pide solicitar hacer ejercicio físico, una caminata de 6 minutos o la prueba de ejercicio cardiopulmonar, para después medir sus signos vitales, los toman como referencia y te miden la respuesta del pulmón al esfuerzo físico para ver más o menos cómo andas.
1: Oye, ¿te acuerdas lo de inflar un globo? De inflar un globo,
2: sí, constantemente. O que con un popote aventabas unas pelotitas, ¿no?
1: Eso quieras o no, ayuda, ¿eh?
2: Sí, claro.
1: O sea, son algunas pruebas básicas para conocer sobre todo cómo están nuestros pulmones, ¿eh? Y hay métodos que son más sofisticados, ¿no? Como la velocidad, para ver la velocidad de los pulmones, en qué forma transfieren el oxígeno a la sangre, ¿no? Y ayudan a detectar problemas respiratorios antes de que aparezcan síntomas graves, ¿no?
2: Sí, fíjate que un estudio muy común, está raro el nombre, pero se llama espirometría. Esto tú, mediante inhalando y exhalando, se mide cuánto aire puedes exhalar y con qué rapidez se expulsa. Porque en medida de cómo lo hagas, pues es cómo está tu capacidad pulmonar.
1: Pues haga estas pruebas y chéquese muy bien los pulmones. A lo mejor se siente muy chavo y
2: si detecta algo malo, chéquese.
1: Más vale.
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3: A ver, Pati.
4: A ver. Amigos, dime, de Club Hit Latino. Dime.
3: ¿Han probado alguna vez los famosos monchis? Los monchis que de repente son como. El monchis viene de,
4: a ver, ¿qué es?
3: De aquellas personas que luego le quemaban las patas al chamuco y uh-huh. que luego no sabían qué cocinar y hacían, no sé, diseño de comida totalmente raro, ¿no?
4: ¿Cómo qué?
3: Frijoles con mayonesa o frijoles con catsup.
4: O sea, es algo como muy raro y que digas que de repente no es tan...
3: Es como para bajar avión y como para...
4: ¿Pero que sea una revoltura así media cochina
3: pues
4: o qué?
3: Pues no tiene que ser cochina, pero sí puede
4: pero
3: ser
4: sí rara, por ejemplo, frijoles con mayonesa.
3: Por ejemplo, yo hago un monchis, por ejemplo, a mi hijo le hago... La salchidilla, sí le inventamos
4: nosotros. ¿Qué es eso?
3: La salchidilla es una quesadilla.
4: Ajá.
3: Con salchicha.
4: Ok, salchidilla. Ok, bueno, mira, yo he comido las quesadillas o sincronizadas con jamón.
3: Ok.
4: Con salchicha no, pero no se me hace tan raro, si lo comería.
3: Eso es como un monchi. También a mi hijo le echo, y mi hijo y yo le ponemos nombres raros a las comidas que hacemos.
4: Y así la bautizan, ok.
3: Dogwich. Un dogwich, ¿qué es un dogwich? Okay. Es con pan de hot dog.
4: Ajá.
3: Y en vez de salchicha le pones un jamón. Dogwich.
4: Okay.
3: Y es como un sándwich, ¿no?
4: Y es como cuando hacen las sopas instantáneas, las maruchan, que le retacan.
3: Ah, también que le
4: algo.
3: Ponen de todo.
4: Okay.
3: Bueno, pues ahora ya hay un invento que la gente está diciendo, eso no es, porque están creando el famosísimo pozole de salchicha, que sí.
4: Y nada más, o sea, en vez de poner, o sea, pozole con los granos de maíz y todo, en vez de carne de puerco, de res o de pollo, ¿le ponen salchicha?
3: Pues no, a ver, no es mala idea, ¿no? ¿O qué?
4: A mí, no, yo las salchichas, ¿sabes qué? Mejor en las lentejas.
3: Ándale, sabe delicioso.
4: Son deliciosas las lentejas.
3: Y eso sí le pones cremita, ¿no? A la sopa de lentejas.
4: Sí, a eso sí se me hace muy rico, pero ya un pozole de salchicha, guácala.
3: No sabe mal. A ver, Pati,
4: a mí no me
3: imagínate,
4: gusta.
3: En vez de comprar tus 2 kilos de carne para hacer el pozole, compras salchicha, ¿no? Entonces ese pozole
4: no
3: de salchicha.
4: Qué chafa.
3: Se está poniendo
4: pirata.
3: De moda. Pero a ver, si no me alcanzó para la carne,
4: pues échale pues la
3: es
4: salchicha.
3: Es una gran idea, honestamente. Esto está pasando
4: en
3: México.
4: Ay, no, qué feo de saber.
3: No, hombre.
4: ¿Ya lo probaste?
3: No.
4: No, pero piensas que está rico.
3: A ver, ¿la salchicha de dónde viene? También viene de puede ser de res,
4: pues
3: no puede ser de puerco.
4: Es un embutido,
3: ¿no?
4: Es como el desperdicio de la carne, pues de la pierna, del cuerpo.
3: Ni modo, pues imagínate en un caldito que trates a abrir.
4: Así
3: que, ¿usted lo comería? Yo sí.
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1: La semana pasada en este espacio de Club Hit Latino platicamos acerca de cuáles son las preocupaciones de los hombres. La mayoría de los hombres nos preocupamos por no perder el cabello y el trabajo.
2: ¿El cabello?
1: Sí,
2: acuérdate. Ah, bueno, sí, ya habíamos dicho que es un tema así muy fuerte.
1: Pelones, claro. Sí, sí, a ti dices que te gustan los pelones, ¿no?
2: No.
1: Ah, ya ves.
2: No,
1: entonces,
2: ¿por qué
1: crees que no es una preocupación?
2: Hay algunos que hay algunas que sí les gusta pelones. Yo paso.
1: Pero, por ejemplo, a ver, ¿ves a Jason Statham o ves a Bruce Willis?
2: Bueno, Bruce Willis todavía.
1: Todavía.
2: Algunos pasan.
1: Todavía. Pero bueno, ahora vamos a platicar de principales preocupaciones de las mujeres. ¿A ti qué te preocupa en tu vida como mujer, Patricia?
2: Entre tantas cosas.
1: Entre tantas cosas.
2: No voy a negar que lo primero, así algo rapidito, pues es la belleza.
1: La belleza.
2: Sí, a uno le preocupa, pues, verse bien, que te veas, en forma, que estés siempre bien.
1: O sea, ¿y lo número uno sería sus preocupaciones es que no verse vieja?
2: Ándale, pues, el tema de la edad. Así,
1: la
2: vamos
1: edad.
2: A resumirlo. Ajá, que
1: bueno,
2: digas,
1: entonces,
2: no, si me salen canas, déjame pinto el pelo, que cuidarse con cremitas, traer un buen maquillaje. Eso sí es preocupación, ¿eh?
1: Si hacemos un comparativo, es lo mismo de quedarse pelón a los hombres, ¿no?
2: Exacto, sí, porque ustedes, pues, no se ponen nada en la cara.
1: Sí, pues,
2: eso,
1: tema,
2: pero también la salud, ¿eh?
1: La salud. El bienestar, ¿sabes qué es una de las más grandes preocupaciones?
2: ¿Cuál?
1: La violencia en el trabajo y la violencia de género y la brecha salarial.
2: Sí, actualmente todos estos temas de desigualdades que ya están muy pues muy de moda, también son temas que preocupan, donde hay que poner atención. Y también, ¿sabes qué? A las mujeres les preocupa, yo creo que también a los hombres, la salud emocional.
1: También.
2: ¿Cómo andamos también. De la mente y de las emociones?
1: Claro.
2: Esa inteligencia que, híjole, no tenemos, pero a ver dónde la agarramos.
1: Y aunque no lo creas, también gran parte de las mujeres, una de sus preocupaciones es la salud reproductiva. Sobre
2: sí.
1: todo el tema de si pueden tener hijos o no pueden tener hijos. Eso les puede llegar a poner, no sé, depresión, ¿no?
2: Sí, porque fíjate, no sé si has visto que últimamente las mujeres ya son mamás más tarde.
1: Oh, o sea, sí.
2: Después de los 30,
1: a los 40.
2: Claro,
1: sí.
2: ¿Por qué? Por la modernidad, por el trabajo, ya hay otras prioridades y lo van dejando de lado. Antes a los 20, 21, 23 ya se estaban embarazando. Ahora se retrasa un poco más, pero también entre más te tardes, pues sí tenemos fecha de caducidad en ese tema.
1: Pues de las grandes preocupaciones, sobre todo, ya lo dijo Patty, la belleza, el no hacerse vieja.
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1: Amigo del Club Hit Latino, parece que dije gelatina, va. Club Hit Latino.
2: ¿Gelatina de gelatina?
1: Llévele, lleva la gelatina no.
2: Ahí se me antojó una.
1: Oye, que dicen que es muy buena la gelatina, sobre todo para el tema del colágeno, ¿eh?
2: Sí, por la grenitina, también para las rodillas, para las articulaciones.
1: Yo voy a tomar ya gelatina todo el día, ¿eh?
2: Sí. Pareciera ayudar. Que no sirve de nada, pero por la grenitina sí.
1: Bueno, seguimos en el Club Gelatina. Y bueno, hoy vamos a hablar acerca de lo que pasa, sobre todo con nuestro bienestar y cómo dormimos. Porque yo duermo de lado, Pati, y luego recargo todo en el hombro. Y luego de repente me muevo y luego me cargo hacia el otro hombro, pero ¿cómo será bueno dormir?
2: Mira, ahí te va.
1: A ver.
2: Los que saben, que en este caso son los, los traumatólogos o los fisioterapeutas, necesitamos una almohada.
1: De entrada.
2: Una almohada.
1: Yo a veces duermo sin almohada, no pongo la cabeza sobre la almohada. Me gusta mejor como abrazar la almohada y dormir sobre el colchón.
2: Sobre el colchón.
1: ¿Está bien o está mal?
2: No, está bien. Mira, esa almohada que dices que no te la pones en la cabeza, puedes hacer lo siguiente. La primera postura es boca arriba con la almohada debajo de las rodillas.
1: Okay.
2: O sea, boca arriba tú todo y las rodillas así como
1: flexionadas.
2: Como flexionadas con la almohada ahí metida. Esa posición ayuda a descomprimir la columna lumbar.
1: Okay.
2: Reduce la tensión en la zona baja de la espalda y te libera el abdomen. ¿Sale? Porque tiene las piernas ligeramente elevadas. O sea, te relajas, mejora la circulación y un montón de cosas. Ahora, dormir de esta manera puede ser beneficioso para quienes pasan mucho tiempo sentados o sufren de lesiones lumbares. La segunda se hace de lado.
1: Okay.
2: Tú de ladito, cuando estés en esta posición, coloca la almohada entre las rodillas.
1: Ah,
2: o sea, quedan separadas y eso permite, así, mira, ponla ahí entre tus rodillas y eso permite alinear correctamente la cadera y la pelvis, evitando torsiones en la columna y reduce la presión en la zona lumbar.
1: Ah, como cucharita, ¿no?
2: Como cucharita, okay. Pero entre las rodillas, sí. Que no peguen.
1: Si tenemos a alguien ahí, pues también cuchareamos de una vez.
2: También, si tú quieres.
1: Órale, date. Y luego.
2: Pero si dicen que una almohada en las piernas, así boca arriba, abajito de las rodillas, ayuda mucho.
1: Oye,
2: o esa de lado.
1: ¿Y sabes qué? Que cosas que nunca hacemos ahorita escuchándote, nunca llegamos y flexionamos las rodillas, las piernas hacia arriba. O sea, llegar a acostar y poner las piernas arriba de la pared también puede ayudar a la circulación.
2: Como cuando dices por el bar y sí, quien tiene problemas de circulación.
1: O aunque no los tenga. ¿No?
2: Sí, también está padre poner así tus pies.
1: Patas para arriba, ¿no?
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1: Oigan, pues para los que somos cafeteros, algo que sin duda en la mañanita no nos puede faltar, ¿qué crees que es, Mau?
2: Pues el café, claro.
1: Claro, un cafecito.
2: Porque todos toman café, todos.
1: Menos tú.
2: Yo no tomo
1: todos
2: café.
1: Todos menos Mauro deben de saber que no toma café, no le gusta al señor, no quiere.
2: El
1: pues
2: otro
1: no te gusta, ¿verdad? Nunca te ha gustado.
2: Pati, estaba checando una vez que hice un reportaje, le platicaba que fui a una cafetería muy famosa allá en México, en Veracruz, que es un café. Cuando vayan para allá, vayan al café de la parroquia.
1: Ay, qué delicia, delicia jarocha.
2: Y fui a probarlo, pero durante el reportaje lo probé, más no lo.
1: Casi lo escupes
2: no,
1: ahí.
2: No, guácala, no me gusta.
1: Ay, pero no te gusta que el sabor, o sea, nada.
2: Muy amargo,
1: nada.
2: Es amargo.
1: Pero mira, está el cappuccino, el latte, el cortado, le puedes poner este espléndido. Este. Bueno, no sé, pero mira. El café tiene muchos beneficios.
2: ¿Te antojó?
1: Tomarlo a la mesa. No, ya estoy, mira, hasta salivando. No, es que aparte, a ver, ¿ni el olor a café te gusta?
2: El olor a
1: cuando
2: café
1: dices,
2: sí me gusta.
1: Ay, qué rico,
2: sí,
1: qué rico.
2: El olor
1: ¿no?
2: a café sí me gusta. Sí,
1: ¿ya
2: sí,
1: ves?
2: Sí, eso sí.
1: A ver, ¿qué crees que beneficios tenga? Obviamente, pues, despertar más rápido.
2: Te activa, ¿no?
1: Te activa, puedes prestar más atención, reacciona rápida. Cuando anda uno atarantado, que estás como atarantado, sí. Que, por ejemplo, tú que no tomas café, ¿con qué? Te activas.
2: No, yo tomo agua o alguna bebida.
1: Agüita.
2: Energetizante.
1: O algo con azúcar.
2: Sí.
1: Un juguito.
2: O un chocolate, puede ser.
1: Ok.
2: ¿No? Pero la verdad es que yo sé que estas bebidas son muy populares. De hecho, he escuchado que también aquí en Estados Unidos hacen las coffee parties. No sé si has oído.
1: Ah, no.
2: Sí, a ver si luego te platico acerca de todo esto. Pero dicen que es muy bueno el café, ¿no? Porque te da mucha energía, ¿no?
1: Mira, ya no se tiene cafeína, pero también es un antioxidante increíble, natural. Puedes tener también mayor retención de información, te beneficia el metabolismo, la salud física, porque la cafeína activa el metabolismo, por lo que se produce la oxidación de grasas.
2: Okay.
1: Esto ayuda a tener más energía, quemar calorías y aumenta los niveles de adrenalina, lo que puede mejorar tu rendimiento físico.
2: O sea que
1: físico.
2: Hay más pros de tomar café que contras. O sea, yo, por ejemplo, que no tomo café, no tengo ningún beneficio.
1: A lo mejor esos beneficios los estás agarrando de otro lado.
2: No sé, pero digo, escucho
1: ojo,
2: muchos beneficios.
1: Contras también tiene, no puede tomar uno mucho café.
2: Porque
1: o sea, esa
2: loquito.
1: Gente que está litros y litros todo el día, no. O sea, acaso dos o tres.
2: Pero ya como soy, me volvería loco, chiflado, me meteré por la ventana. Pati,
1: ah, claro, café, o estarías tembloroso, así no. Con la taquicardia. Mejor así quédate.
2: Así a gusto.
1: Mejor no tomes.
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1: Bueno, durante muchos años se ha hablado del exterminio de los medios de comunicación masiva o tradicionales, ¿no? Como el radio, la televisión, el mismo periódico en muchas ocasiones, pero el periódico todavía de manera física se sigue repartiendo en algunas ciudades, ¿no? Y los libros, creo que los libros son los que se han salvado de todo esto porque
2: ¿un poco?
1: Las personas creo que siguen leyendo, no quiero pensar, ¿no?
2: Fíjate que no, ha bajado el hábito de la lectura aquí en Estados Unidos. Según un estudio, un 40%, fíjate, entre el 2003 y 2023, en estos 20 años, un estudio señala que la lectura ha bajado, sobre todo para aquellos que leen por placer, cuando agarran un buen libro para relajarse. Según este estudio, pues no hay una razón como tal, pero sí ha disminuido mucho el que la gente lea por gusto. ¿Sabes por qué? Yo creo que por la distracción de tanto celular, tanta pantalla, ya mejor prefieres a lo mejor leer un libro electrónico, que igual es hábito de lectura, pero ¿qué pasará? ¿Por qué ya no leen por placer?
1: Pero hay gente que dice que no hay nada más hermoso que llegar a una playa, a un bosque, y poder hojear un libro.
2: Eso sí, ¿eh?
1: El olor del mismo libro que te transporta a muchísimas remembranzas, memorias y demás. Creo que todavía sigue existiendo. Sí ha bajado, tienes razón por el tema de las redes sociales, pero tendría que pensarse cómo hacer que las nuevas generaciones empiecen a leer una vez más, ¿no?
2: Sí, fíjate que las personas encuestadas señalan que sí tienen, por ejemplo, pequeños de 9 años y solo el 2% se sienta a leer con su hijo. ¿De qué te habla? De que el ejemplo también, de que los enseñes también va a contribuir a que en un futuro ellos puedan seguir leyendo.
1: Fíjate, sí, la verdad es que nosotros como generación, yo soy generación X y la verdad es que no acostumbro a leer con mi hijo. Mi esposa sí lee y de repente, a pesar de que no leamos nosotros, o en mi caso yo, sí le inculco a mi hijo la lectura.
2: Eso está muy bien.
1: Pero aquí lo malo es que no te ven. O sea, tú le puedes decir, lee, hijo, lee, y luego te puedes decir, ¿y tú por qué no lees, papá?
2: Yo creo que esos hábitos, ¿no?, de cuando los acostabas leyéndoles un cuento, que creo que ya no se hace, eran muy buenos, porque ellos mismos también querían leer eso que les estabas platicando, ¿no?
1: Sí, sí, sí, porque los dejabas también con la incógnita de qué sucedía en el capítulo siguiente. Entonces,
2: sí,
1: yo creo que todo empieza, si usted me dice que ha bajado la lectura, pues es error de nosotros.
2: Agarre un libro ya, lea.
1: Ya, y póngaselo a sus hijos.
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3: Es momento de platicar aquí en Club Hit Latino sobre un problema que, pues, es ya de todos los días. La polémica de poder vivir en un apartamento aquí en los Estados Unidos o en una casa. Y es que vivir aquí depende de nuestro estilo de vida, ¿no? De
4: claro,
3: nuestro presupuesto, de nuestra prioridad, el espacio, privacidad. Por ejemplo, si vives en Nueva York, vivir en un loft es algo común, ¿no? Donde tienes una cama, a un lado la cocina y a un costado el comedor y un bañito. Y eso es todo, ¿no? Y con eso hay muchos que viven felices, ¿no? Hay gente que, por el ritmo de vida que pueden tener. Pero, ¿qué es lo que la gente aquí en la Unión Americana prefiere? ¿Casa o apartamento? ¿Tú qué prefieres, Pati?
4: Pues mira, dependiendo la dinámica, a qué nos dediquemos y cómo estás mejor. Y también, ¿cuántas personas viven contigo, no? O si lo vas a hacer con amigos, con pareja, con familia. Aquí hay que ver muchas cosas, ¿no? Sobre todo, tu presupuesto.
3: Eso es importante.
4: Eso es muy, de ahí partimos.
3: Mira, por ejemplo, los pros de tener un apartamento, por ejemplo, es menor mantenimiento, tienes a lo mejor acceso a gimnasio, ya ves que hay estas torres inteligentes, ¿no?
4: Claro.
3: Donde hay piscinas y que en una casa no la puedes obtener. El costo y el alquiler o compra de un apartamento, pues es más económico de una casa. Hay gente que se hizo de una casa y pues no puede pagarla o vive para pagarla también, ¿no?
4: Exactamente. También sabes que otro punto bien importante cuando es un apartamento, la seguridad, porque como hay siempre vigilancia
3: también
4: del edificio y otros vecinos te pueden ayudar, pues estarle echando ahí ojo a tu vivienda y además los sistemas de vigilancia en todo el edificio, y generalmente se paga un servicio de mantenimiento, una cuota, que eso también te protege de cualquier accidente.
3: Pero te acuerdas que hace unos días hablábamos de que no estaban, no hay alumbramientos, no hay nacimientos, ¿no? La gente no está procreando.
4: Sí, ya son menos personas. Entonces, yo creo que conviene un apartamento. Depende la vida de cada persona.
3: Pero ¿qué tal si luego crece la familia? Imagínate, compras
4: no
3: un apartamento
4: ahí.
3: Y ya no cabes.
4: No.
3: ¿Qué
4: no
3: tendrías que hacer? ¿La venta del mismo o qué es lo que sucede? Aquí en los Estados Unidos, ¿qué es mejor? ¿Rentar o comprar una casa? Regresamos con esta plática aquí a Club Hit Latino.
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1: Este es tu Club Hit Latino con Pati Sánchez, Mauro Hernández, hablando de todo y para todos. Gracias a la gente que se une a esta gran comunidad. Muchas gracias, arroba Mauro TV y...
2: arroba Pati Sánchez, guión bajo G, ahí nos comunicamos.
1: Ahí nos comunicamos. Oye, y hay que hablar algo interesante que en las últimas décadas nos hemos percatado. Y es que los jóvenes, pues, no están concibiendo hijos, ¿no? La mayoría de las relaciones ahorita... pues no tienen una seriedad, no hay un compromiso y por ende no existen tantos nacimientos como antaño, ¿no?
2: Sí, creo que hay mucha reserva con el tema de la planificación familiar y hemos visto que deciden esperarse más o de plano muchos ya tienen la tajante decisión de no tener hijos.
1: Tenemos amigos, que dicen que no, nada.
2: O sea, no, yo digo, nada. Cuando dicen eso, digo, siento que van a cambiar de opinión, pero creo que es generacional. Sí. Cada vez más deciden no tener hijos.
1: Imagínate
2: familia.
1: Un viajecito a Big Bear, a Lake Tahoe, ahí de repente le puedes pegar la caja de los monkeys, pues, ¿eh?
2: Pasa, pero por decisión, muchos han decidido que no, y eso se ve reflejado en estadísticas a nivel mundial.
1: Correcto, Pati, lo dices bien. Es que según datos de la organización de World of Stats, pues son expertos en estadística, dicen que este fenómeno no solo está afectando a los países de primer mundo en Europa o Norteamérica, sino que también se extendió a Latinoamérica, donde hay cifras que confirman que cada vez hay menos familias que piensan en tener hijos. Por ejemplo, o sea, ¿cuáles son los países que tienen una baja tasa de natalidad en el mundo? Nada más para que se den una idea, por ejemplo, Rusia, un 67%, también.
2: Ok, Turquía, 68%, Polonia, 69%.
1: México en un 70%, al igual que Colombia, abusados también.
2: Brasil, 72, Japón, 77.
1: Y también Tailandia con 79, China con 81 y Corea del Sur con 86%. O sea, una de las tasas, pues, sin duda alguna que no quieren. En Corea del Sur no hay niños.
2: No, pero aparte también son de los países más poblados. Bueno, India no está ahí, que creo que es el país más poblado del mundo, la India. Pero México, ¿qué pasará en México? O también, por ejemplo, aquí de Brasil, Japón, China.
1: Pues para que se den una idea, en los últimos 70 años la tasa de nacimiento se redujo un 70%, sobre todo en México. Entonces, y si ahí le sumamos que de México migran muchos para acá, imagínate cómo estamos, hay menos,
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3: Amigos, ya saben que aquí nos gusta entretener, pero también que se queden pensando. Hoy les tengo algo diferente para los amantes del misterio. Está conmigo Juan Manuel, conductor del podcast Observador Paranormal. 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
1: A ver, pero no me contestaste, Patricia Sánchez. Hace rato platicábamos.
2: ¿Era la pregunta?
1: Amigos de Club Hit Latino, ¿tú qué prefieres? ¿Rentar o comprar una casa? ¿O vivir en un apartamento o en una casa? ¿Qué piensas? ¿Expander la familia? ¿Quedarte tú sola y un perrito? ¿O qué? ¿A dónde apunta la chancla?
2: Mira, yo creo que depende tu visión a futuro, tus planes. En mi opinión, yo prefiero comprar. Comprar, porque eso de estar rentando, pues estás pagando algo que nunca va a ser tuyo. En cambio, cuando lo compras, sabes que en algún momento va a ser tuyo, es tu propiedad. Y yo creo que si es una casa es mejor. Porque si ahorita te encuentras a lo mejor solo, pero en un futuro creces la familia.
1: Pero una casa aquí es una locura, Pati, no nos alcanza ni para vivir. ¿Cómo quieres comprar una casa aquí en Estados Unidos?
2: Si tienes tus planes, dices, si vas a estar solo siempre, si ya lo definiste, pues entonces a lo mejor rentas. Y también si te vas a establecer en una sola ciudad, pues es mejor comprar, ¿no?
1: Mira, lo que pasa es que cuando uno se viene aquí con el sueño americano, piensa en que le va a ir muy bien. Y claro, que nos va muy bien, pero conforme ganamos es lo que gastamos, ¿no? Por eso cuando mandamos dinero a México hay remesas y que les ayuda mucho a nuestros paisanos.
2: Claro, allá en México rinde, pero aquí no. Y aquí una renta también sabemos que pues son caras las
1: rentas. Ahí te va, te voy a comprar la idea de tu casa,
2: de favorita, mi casa.
1: Pero no en Estados Unidos, porque a lo mejor lo que puedes hacer con todo lo que está se gana acá en la Unión Americana, sí, podrías comprar una casa más barata en México que en Estados Unidos. Ya no vivir aquí, pero a lo mejor pensando en un futuro cuando ya estemos viejitos, que se nos caigan los dientes.
2: Sí, donde te vayas a establecer. Si dices, yo vine aquí a trabajar, pero me voy a ir a mi país a construirla o a comprarla. Ok, pero aquí en Estados Unidos yo creo que dependiendo que sí, hay personas que a lo mejor llegan a comprarla, ¿no?
1: Es que, ¿sabes qué?
2: ¿Tú preferirías rentar?
1: Creo que la clave sería nuestro proyecto de vida. A lo mejor nuestro proyecto de vida aquí, que estamos súper chavos y súper jóvenes trabajando.
2: Claro, por supuesto.
1: Estamos procreando, tenemos una edad financieramente pues buena, ¿no? Porque estamos trabajando, estamos sanos.
2: Estás produciendo.
1: Uh-huh. Entonces, a raíz de eso, tendríamos que pensar muy bien qué es lo que vamos a hacer con nuestro futuro. Bueno, y si eso le sumamos los temas de migración, pues prefieres mejor ahorrar mi dinero, hacerlo más posible de aquí para poder llevarme al otro lado,
2: ¿no? También puede ser. ¿Ustedes qué opinan? ¿Qué están haciendo o qué van a hacer? ¿Rentar o comprar casa aquí o en otro país? Hay que ver sobre todo tus metas personales, profesionales y tu plan de vida. ¿Qué es lo que vas a hacer de aquí en unos años, ¿no?
1: Correcto.
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1: Oigan, ¿alguna vez han escuchado el término pata de perro?
2: Sí, claro, cuando andas todo el tiempo en la calle y que,
1: ¿seguro?
2: Que andas de pata de perro y no estás en casa.
1: Hay gente que a lo mejor aquí dice, ay, eso lo decía mucho mi abuelita, pero imagínate que cuando el pata de perro es como andar viajando, ¿no? Ser sí, muy nómada, ¿no?
2: Se refiere a varias cosas, pero hablando de temas, por ejemplo, de viajes, pues es de que andas de pata de perro.
1: Sí.
2: ¿Ya sabes a quién le decían así?
1: ¿A quién?
2: A una mujer que viajó a 90 países, lo hizo sola.
1: Wow.
2: Que para empezar, creo que tú has viajado solo,
1: sí.
2: ¿Y
1: sí.
2: qué tal la experiencia?
1: Viajar solo es una experiencia muy buena porque, mira, no tienes problemas de tiempo, nadie te está carrereando, tú
2: come
1: eres dueño
2: lo que
1: de tu
2: quieras.
1: Tiempo, comes lo que quieras, viaja, llegas a lugares recónditos.
2: Haces nuevos amigos.
1: Que no estaban incluidos.
2: Ándale.
1: Todo, las amistades, nuevos sitios, la verdad es muy buena idea, ¿eh?
2: Pues también. Mira, ella se fue a 90 países y ya después contó de una lista de algunos lugares. Pues mira, va a hablar de lugares justo eso, no turísticos, no una Torre Eiffel,
1: correcto,
2: no la Torre de Pisa, no. Por ejemplo, la pequeña Roma de los Alpes.
1: Ok.
2: Dice que es una región aquí pequeña y la menos poblada de Italia. Ella la consideró que la dejó sin aliento. La acaba de visitar y le pareció increíble.
1: También dice que Wanaka, Nueva Zelanda, también que es un lugar muy bonito, que ahí puedes conectar con la naturaleza.
2: ¿Wanaka, Nueva Zelanda?
1: Me gusta la idea porque son lugares que a lo mejor no son tan turísticos, ¿no? También, ¿no?
2: Mira, Colonia del Sacramento, un pueblo que ella describe como lleno de edificios blancos, de piedra y de colores pastel. Y la verdad es que también es considerado como patrimonio de la humanidad por la UNESCO.
1: Por ejemplo, fue también a Namibia, fue al cañón del río Fish, y dice que también está muy bueno, ahí en África, ¿no? Entonces, que es uno que es el más grande del país.
2: Wow.
1: Yo nunca lo había escuchado, por ejemplo, nada.
2: Ni yo, o por ejemplo, la isla de Jeju o de Jeju en Corea del Sur, el último lugar. Dice, al que pocas rocas únicas que se cree que aparecieron tras una erupción volcánica. Si te fijas, todos son lugares no conocidos, no famosos, pero que la han impresionado.
1: Oye, está muy bonito lo que hizo Kelly Ross a ti, pero a ver, pues ¿cuánto te gastaste, ¿no?, en un viajecito de esta índole?
2: Pues es que aunque vayas sola, tienes que traer presupuesto.
1: Sí, pero a ver, me queda claro que cuando es un viaje solo de mochilazo, sí, el presupuesto es menor, ¿no? Porque andas brincando de cama en cama o en hostales, ¿no?
2: Así, literal. Perdón, de cama en cama. Bueno, así vas solo, pues puedes hacer lo que quieras, ¿verdad? ¿O a qué te referías?
1: A eso precisamente.
2: El hostal es barato.
1: Es muy barato.
2: Sí.
1: Pero usted gastaría gran parte de su dinero. ¿Cuánto se gastaría?
2: Pues son experiencias que te llevas.
1: Increíble.
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1: La pregunta que le vamos a hacer le va a explotar la cabeza. ¿Ustedes es desordenado o es ordenado?
2: Híjole,
1: ¿qué tan ordenado eres, Pati?
2: No tanto, pero tampoco soy tan desordenada. O sea, tengo como poquito de todo.
1: Yo no sé si soy... Yo creo que en mi casa tenemos orden, ¿no? Pero hay momentos en los que desordenado. Cuando se va llegando el fin de semana,
2: ajá,
1: de repente hay ropa amontonada en una cama.
2: O sea, como que van perdiendo la disciplina de ordenar todo.
1: Hay trastes sucios de repente, porque luego dices, los lavo el fin de semana, ¿no?
2: Los lavo al rato,
1: okay. Pero...
2: O sea, se va perdiendo un poco el orden, ¿verdad?
1: Pero cuidado, porque hay un estudio publicado por la Journal Environment Psychology en 2025, donde revelaron que el desorden en la casa se asocia a niveles muy altos de efecto negativo como la irritabilidad, la frustración y la tristeza.
2: O sea, cuando tienes, por ejemplo, que estás aquí en tu mesa de trabajo y tienes el papelero y eso, puedes estar triste, irritado, porque ese desorden también es mental, ¿no?
1: Es algo lógico, ¿eh? O sea, el desorden doméstico no es solo visual. De hecho, la ciencia dice que impacta la salud mental y rompe como un ciclo, ¿no? O sea, tener la casa perfecta. Pero, ojo,
2: ajá,
1: también los excesos. Si tú eres de las personas que mantienen la casa perfecta, también hay otro problema psicológico, ¿no?
2: Ah, sí, de que dices, no quiero ni nada que esté tirado, ni que si tiraste agua del garrafón que quieres limpiar. O sea, que quieres todo perfecto también es una obsesión, sí, para mal.
1: Sí. El tema es cuando se acumulan por el tiempo, ¿no? La exposición constante a un

0: ambiente caótico, o las personas que, ya sabes, los acumuladores que viven con cajas.
1: Ay, y no, los programas que se producen aquí, ¿los has visto? Me dan una ansia. Digo, no hay que llegar a eso. A ver, ahora, tú como hombre, porque luego dicen que los hombres no son muy ordenados. ¿Algún tip para mantener el orden en el hogar?
0: Yo, si deja una cosa en un lugar, pues procure recogerlo, ¿no? Yo de repente, mi esposa me dice, ya
1: dejaste. ¿Las llaves?
0: Las llaves, siempre en un lugar. Pero es que pasa, cuando te mueven las llaves de un lugar, digo, oiga, es que yo siempre las dejo aquí. No, pero es que aquí van.
1: Ah.
0: Imagínate que
1: no
0: las dejas donde van.
1: Ah, ok.
0: Pero dices, pero yo acostumbro a dejarlas ahí.
1: ¿Y sería un problema eso?
0: Es un problema de desorden.
1: Okay, pero la cara, sí.
0: Si usted es desordenado, pues ordénese. Mucho estrés, ordénese mejor.
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6: Como que a Mati le ha gustado mucho este tema de los sueños. El otro día, ¿qué decías? ¿Que soñar con qué era?
7: No me acuerdo.
6: Bueno, yo te decía que si soñar con excremento.
7: Era dinero. Se me hace que aquí te gusta el tema del dinero.
6: No, el dinero.
7: El dinero. No. Ahorita vamos a hablar de qué significa soñar con personas fallecidas según la psicología.
6: A mí me habían dicho que te casas, supuestamente. Que si sueñas que si alguien se muere, es porque te vas a casar tú. ¿Será?
7: Pues mira, dice que tener sueños con alguien que ya no está en este plano terrenal puede resultar algo paralizante, emocionalmente difícil para algunas personas porque, pues, se despiertan con sentimientos encontrados. Pero hay una explicación científica que, según esto, puede ser una manifestación de necesidades emocionales no resueltas. Los psicólogos señalan que este tipo de sueños suele aparecer con mayor frecuencia durante el proceso de duelo, pues el cerebro intenta lidiar con el dolor de la ausencia a la par que busca crear un espacio, pues, simbólico a la memoria para mitigar esa falta.
6: Oye, entonces no sé, ¿y si sueñas con alguien que fallece significa que, o sea, no, yo había oído también que estás como cerrando ciclos, ¿no? Como que se cierra un ciclo.
7: Pues
6: yo
7: creo que porque,
6: ¿no?,
7: como extrañas mucho a la persona, hasta en los sueños la ves. O porque también te estás despidiendo con él en los sueños, que también dicen que eso es como real, ¿verdad?
6: Puede ser, pues,
7: ¿quién sabe?
6: Mira, por ejemplo, también hay una teoría bastante fuerte que habla de que, pero esas ya se la sacaron de las películas. Se va a estrenar la película de Black Phone 2, la segunda parte de Teléfono Negro, ¿no? Con Ethan Hawke, donde ahora se dice que un ente te puedes morir cuando sueñas. Y hay una teoría de que si tú sueñas que te mueres, automáticamente tienes una micromuerte, según dicen teorías conspirativas. Yo no creo ni un cacahuate acerca de eso.
7: Yo creo que se debe a otras cosas, pero aquí este tema de, también yo había leído lo que tú dices, que si sueñas que falleces, pues es porque te vas a casar, o es porque es el inicio de algo a través de, a lo mejor, del final de tu vida, pero en el sueño, no porque te vas a morir en la vida real.
6: Sí, es como un reset, ¿no? Es lo que dice. Pero usted ha soñado con esto, ha preguntado qué significa. Seguimos con más aquí en Club Hit Latino.
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1: Bueno, hoy hemos hablado mucho acerca de que si la vivienda, que si rentamos un apartamento, que si damos para la hipoteca de una casa, que si terminamos viviendo en ella, que nunca dejamos de pagarla. Pero a ver, yo creo que la base de todo esto, amigos de Club Hit Latino, es el ahorro. Y es que antes de rentabilizar el dinero y demás, hay que tener una base económica. Creo que no podemos ahorrar si no tenemos una base económica, ¿no? Si no hemos generado algo como el clásico colchoncito que le llamamos.
2: Sí,
1: ¿no?
2: Esta estabilidad económica que se necesita para decir, ya cubrí mis gastos, mis deudas, ya tengo un colchón para, pues, entretenimiento, dispersión y demás. Ahora ya puedo ahorrar. Es muy importante tener una base estable para empezar a ahorrar. Y después el siguiente paso, ¿qué hago con mi ahorro?
1: Pues, ¿para dónde? ¿Qué es lo que hago? Los que aconsejan, los que saben, es que hacer una inversión es lo mejor, ¿no? Ya sea de algún inmueble, de algo que puedas tener, ¿no? En un futuro, ¿no? Y sobre todo, ¿sabes qué pensar? Primero que nada, en un fondo de emergencia. ¿A cuántas personas aquí en Estados Unidos nos agarró la pandemia como locos, ¿no? Donde había gente que estaba pagando hipoteca, estaba pagando colegiaturas y demás, y que luego de repente se le juntó todo porque no había trabajo, ¿no? Entonces, y no tenía ningún fondo de recursos de emergencia.
2: No tienes ese soporte. De acuerdo a expertos, señalan que uno debe de tener 3 meses de tu salario ahorrados por cualquier situación.
1: De tres a seis meses, ¿no?
2: Exacto. Sí, si son 6, qué maravilla. Ojalá tuviéramos uno, que sea, porque muchas veces nada.
1: Bajo esta premisa que dice Patty, ¿usted cuánto tiene ahorrado? ¿De 3 a 6 meses?
2: Oye, ahorita ya los pusimos a pensar.
1: No, es que sí. Es que luego hay gente que llega a la crisis de los 30 y dice, ¿qué tengo? ¿Qué he hecho? ¿Para dónde voy? Pero a ver, hay gente que dice que invertir en criptomonedas puede ser algo interesante. El tema de invertirlo, ¿no? Las donaciones, ya cuando tienes mucho, pues a lo mejor puede ser donaciones.
2: Sí, ya cuando te sobra. Sí. Pero yo creo que si tenemos dinero ahorrado, hay que ponerlo a trabajar para que genere más, es decir, invertirlo. O también, pues ya gastarlo, un viaje.
1: Puede ser.
2: Alguna experiencia, algo no material.
1: O el emprendimiento de un negocio, ¿no? El negocio te puede dar una libertad financiera, ¿no? O sea, si ya invertiste un dinero de lo que ahorraste, pues lo inviertes y a lo mejor eso
2: trae riesgo, pero es bueno hacerlo.
1: Camina el dinero, suelta para que te llegue más.
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1: Un accesorio que casi siempre se regala, sobre todo a los
2: caballeros. El día del padre. Oye, déjame adivinar, calcetines.
1: No.
2: Cartera.
1: No.
2: La corbata.
1: Es correcto, Pati, la corbata.
2: ¿Cuántas veces te han regalado una corbata?
1: A mí me han regalado solo como dos veces una corbata.
2: Han sido más creativos.
1: No utilizo.
2: Es que no usas.
1: No, pero hay gente que sí utiliza.
2: ¿Cuándo usas corbata, mamá?
1: Cuando es una boda, un evento especial.
2: Algo muy, más solemne, ¿no?
1: Más solemne, un funeral, puede ser.
2: ¿Y si te la sabes poner?
1: Sí, claro, pero la gran mayoría.
2: Es difícil, porque yo veo que le batallan luego. A ver, ¿me la pones?
1: Ah, pero espérate, hay varios nudos de corbata. Hay que es el nudo español, el nudo británico.
2: ¿Cuál es el normalito? El que se ve como un triángulo invertido.
1: Ese es el normal.
2: ¿El qué?
1: Lleva como dos dobleces nada más, el básico, por así
2: básico.
1: Decirlo. Pero si
2: yo no
1: si
2: sabía
1: les preguntas,
2: que había tanto nudo.
1: No, hay muchísimos. Hay unos que son increíbles.
2: Ahí todos se ven igual, ¿no?
1: No. Hay uno que es el doble. Mi papá lo sabía hacer. Mi papá me enseñó a ponerme la corbata. Hay que decir que eso es algo que se enseña de niño. Honestamente, si tú no sabes ponerte la corbata como hombre, no sabes nada.
2: Nada.
1: Nada.
2: Ay, es que me quedé pesado porque no sé. No uso corbata, pero tampoco tengo idea.
1: Mi mamá en ocasiones le ponía la corbata a mi papá, lo ayudaba, pero ella sabía poner corbata. O sea, también se dice.
2: Yo no sé.
1: ¿Tú crees que las esposas de los presidentes no saben poner corbatas? Claro que saben.
2: Deben de saber. Pero fíjate, hay un dato interesante porque dicen que llevar corbata puede reducir el flujo sanguíneo al cerebro en un 7.5%.
1: ¿Cómo?
2: Así, o sea, que te reduce el flujo sanguíneo, lo que puede ser sentir mareado, con náuseas o que te da la cabeza. A ver, eso se me hace medio loco, medio descabellado. Si te la aprietas mucho, yo creo, ¿no?
1: Mira, es que de repente hay veces.
2: ¿Hay un límite?
1: Sí, hay un límite.
2: ¿Cuál es?
1: Hay camisas que ya no me cierran a mí, Pati, por el botón.
2: Por el botón, ok, por la papada, por el cuello.
1: El cuello se ensancha, ¿no? Entonces imagínate, no cierra el botón, lo cierras a fuerza y aparte le pones un nudo.
2: Sí te sientes ahogado,
1: sí,
2: ¿no? Yo veo que cuando están ya cansados como que se la juegan hacia los lados para aflojársela, porque también dice que puede aumentar la presión en los ojos si las llevan demasiado apretadas y además son excelentes portadoras de gérmenes. Ah, ya se me hace mucho esto.
1: Eso sí, la pregunta sería.
2: ¿No la usas tú?
1: ¿Hace cuánto que no? No, pero también, o sea, es como si no lavaras la camisa.
2: Sí se lava la corbata.
1: Se tiene que lavar la corbata, se tiene que mandar la tintorería.
2: Ay, ¿no?
1: Así que bueno, usted usa corbata, le gusta estos datos, se la pone, cada quien se la pone cuando quiera, ¿no?
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2: Seguimos con ustedes, amigos de Club Hit Latino. Y mira, Mau, en la vida hay muchos miedos. Hay muchos miedos, tenemos muchos temores, pero sabemos que están clasificados.
3: Vamos miedo a hablar al éxito, papá.
2: De las fobias. Seguramente hay una fobia que le tiene miedo a triunfar. Debe de haber.
3: Debe de existir alguna fobia. Pero la fobia. A ver, ¿se puede erradicar una fobia? Yo creo que sí, ¿no?
2: Con terapia, con ejercicios. Por ejemplo, mira, la tripofobia, que es esta aversión o miedo a patrones irregulares. O, por ejemplo, para acabar más pronto, la tripofobia es el miedo o como la fobia así a los agujeros. O, por ejemplo, cuando ves una figura que tiene muchos bolitas iguales, un conjunto de pequeños agujeros o protuberancias, o una cara con muchos granos, tapizada, okay. que la ves y te da fobia, eso es la tripofobia.
3: ¿Eso es tripofobia?
2: Sí. ¿Tú tienes alguna fobia?
3: No, yo creo que tuve muchas chicas que tenían tripofobia porque yo tenía muchas espinillas, entonces como que me tenía tripofobia. Y porque estaba medio tripón también.
2: Ah, sí, tripofobia. Mira, está la aerofobia.
3: ¿Esa cuál es?
2: Miedo a volar.
3: La aerofobia. Hay otra que es la fagofobia, que es el miedo irracional a tragar o atragantarse. Es gente que no quiere comer porque le puede dar fagofobia, que diga por la faringe, ¿no? Que dice, me voy a ahogar, ¿no? Puede ser.
2: Claro. También está, mira, la zoofobia, es miedo a los animales.
3: La zoofobia. También hay más fobias, por ejemplo, la ofalofobia, que es miedo a los ombligos.
2: No inventes.
3: Imagínate que de repente estés ahí ya en una situación así como más carnal y que de repente
2: le
3: ves el ombligo. Una junta de ombligo.
2: Junta de ombligo.
3: Ay, no. Tengo ofalofobia.
2: Pero es un tema serio, porque es un tema mental. También está la brontofobia, miedo a la tormenta. Cuando llueve así muy fuerte, les da miedo.
3: Mira, hay otra que se llama la falocrofobia, que es el miedo a los clavos o a quedarse calvo.
2: Conozco
3: a varios, ¿eh?
2: Sí, mira, también está una de las más comunes, sabemos que es la claustrofobia.
3: Sí.
2: Que es quedarse encerrado o en espacios pequeños. Y también la hematofobia. Ahí sí yo conozco, tengo una tía que ve sangre e inmediatamente se empieza a marear y se desmaya.
3: ¿Esa es la hematofobia?
2: La hematofobia,
3: Nomofobia, que es miedo a quedarse sin el celular.
2: Ah, pues esa la tenemos todos.
3: Yo creo que todos tenemos.
2: Piérdelo de vista un ratito y anda uno como loco. El celular.
3: No, y si lo trae tu esposa, va a ser...
2: No, hombre, que te...
3: Esposafobia.
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1: Hoy en este programa de Club Hit Latino hemos hablado de todo. Hablamos acerca del cuidado de los pies, pero también algo que es muy importante es nuestra higiene, Pat.
2: Así es, Mauro, amigos de Club Hit Latino. Eso está relacionado porque, a ver, ¿qué parte de su cuerpo les gusta asearse más? Ya sé que la pregunta está como de, perdón, a mí, mi cabello me gusta, okay, como esa sensación de decir, ya me lo voy a lavar. Y que otra parte, la cara también.
1: La cara.
2: Sí, por el maquillaje y todo, ya cuando te desmaquillas, ay, la verdad es que hasta descansas.
1: No sé si les pasa, igual que a mí, que Pati, cuando no te lavas el cabello, cuando no te bañas,
2: sí.
1: Mi cuero cabelludo es muy graso. Entonces,
2: yo creo que el de la mayoría de las personas.
1: A mí se me pone ceboso el cabello, totalmente ceboso. Entonces, sí, un día de no bañarme, ya está súper ceboso. Ya se nota de que, ¿qué pasó, brother? ¿Por qué brilla tanto tu cabello,
2: Rey? Te gusta asearte más, y aparte, más que te guste, es necesario.
1: Eres, y ¿sabes qué? Perdón que lo diga, pero la cauliflowers también, ¿eh? O sea.
2: Ah, no, bueno.
1: Esas
2: Oye, aparte de las alitas y el motor.
1: Sí. También el mofle. También el mofle hay que lavarlo, sí, ¿no? Porque sí, sin duda alguna, esas son las partes que a lo mejor sudamos más, ¿no? O vamos,
2: claro,
1: al baño.
2: Se requiere.
1: Debes de tener una higiene, sin duda alguna, ¿no?
2: Mira, se va a escuchar muy así, pero pues todo lo que tenga que ver con orificio hay que lavarlo. O sea, los oídos hay que limpiarlo.
1: La cerilla.
2: La nariz.
1: Exacto.
2: Y la boca. Son, sí, orificios, ¿no?
1: Sí. Por el tema de la mucosidad en la nariz, claro, la cerilla y otras secreciones que tiene el cuerpo. El sudor, Pati, o sea, la axila. Hay gente que, por ejemplo, si no se lava las axilas,
2: pide un olor feo.
1: Hay gente que tiene humor, ¿no? Uh-huh. Que el humor de cada persona o el pH cambia en su totalidad.
2: Claro.
1: Entonces hay gente que se tiene que estar, y con esos cambios climáticos, se tiene que estar bañando 3 veces al día, ¿no?
2: Y con los calorones más. Algo que a mí me gusta también hacer mucho y que no puedo comer si no las lavo son las manos.
1: Correcto.
2: O sea, aunque esté en la calle, busco lavarlas así con agua y jabón, no con gel, pues para comer limpio.
1: Sí, pero si no hay dónde lavarlas, el gel ayudó, ¿no?
2: Sí.
1: Esta cultura del COVID nos ayudó mucho a lavarnos las manos constantemente, cosa que no hacíamos, ¿no?
2: Exactamente.
1: Y ¿sabes qué? La higiene bucal creo que también es muy importante. Yo creo que
2: sí,
1: un día sin lavarte los dientes, híjole, y luego si vas a echar besos.
2: No, esa es que es terrible irse a dormir sin lavarse los dientes, porque las bacterias ahí están danzando toda la noche.
1: Ahí viven, es más, ya tienen una comunidad,
2: no,
1: ahí.
2: Calla.
1: ¿Cómo anda de la higiene usted?
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4: Ya nos vamos, se acabó lo que se vendía. Ni modo, la parte final de este programa ya está aquí. Pero ya saben que estamos de vuelta dentro de casi 24 horas.
3: Hoy aprendimos muchas, muchas cosas. ¿Qué pasa con la gente que no se baña? Hay que bañarse, muchachos. Es muy importante. Y sobre todo,
4: bañito.
3: ¿Saben qué? Con esos cambios de clima que no sabemos si sale el sol, si se mete, si llueve, si está con nieve. Mejor hay que cuidar nuestros pulmones.
4: Y además también hablamos de lo característico de los mexicanos, muy mal, pero somos impuntuales. Hay no. que tratar de cambiar eso, oye.
3: Somos impuntuales en nuestro país. Si vamos a México, somos súper impuntuales. Pero aquí yo no sé por qué cambiamos, cambiamos de todo.
4: Pues sí.
3: Con los oficiales les hablamos muy bonito.
4: Pero los mexicanos somos impuntuales, sí, en general, ¿no?
3: Sí. Así que bueno, hablamos de la higiene personal también, qué tan limpios somos. De eso y más, gracias a la gente que se une a esta comunidad. Gracias, en verdad. No sabes lo agradecido que estamos de que cada día, Pati, se sumen más radiodifusoras en todo lo ancho de los Estados Unidos.
4: Es correcto. Así es que, pues sigan en sintonía, aquí ya saben de esta estación y con nosotros como siempre también.
3: Correcto, arroba Mauros TV, ahí me encuentran en todas las redes. Ahí.
4: Arroba Pati Sánchez -G, bye bye, hasta la próxima.
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2: Vale, pues ahí estamos. Muy buenas tardes tengan todos ustedes. Está saludando a tu amiga Gaby Gamboa desde los estudios de La Más Grande a través del 92.7, 96.9 y 98.9 de tu FM. Claro que sí, somos La Más Grande, la mejor estación. ¿Cómo está mi gente bonita? ¿Bien y de buenas? Bueno, me da muchísimo gusto. Pues nosotros aquí ya listísimos después de una mañana bastante productiva. El día de hoy me reuní con Jeff, uno de los ahora sí que de las cabezas de los Green Bay Gambers y perteneciente a PMI, una organización que trabaja en el Red Center. La verdad es que Jeff, un saludo muy especial para él. Me regaló un hoodie padrísimo. He gave me a hoodie, a very nice hoodie. Thank you so much, Jeff. Thank you. I hope he's listening to the radio. Espero que esté escuchando la radio. La pasamos muy bien. Fue una plática bastante productiva. Queriendo trabajar con la comunidad, definitivamente. He wants to work with the community. He is very into the community, the Latino community. So, thank you so much for that. Él está muy interesado en la comunidad latina, están muy intensos en trabajar con la comunidad latina, así es que gracias por ello. Están buscando restaurantes que quieran participar en el concurso de tacos en el Red Center en Fiesta 920. Necesitamos de tu participación. Ya está a pocas semanas el evento y bueno, pues todavía hay algunos participantes, pero necesitamos más participantes. Si tú eres uno de los ganadores, tú no tienes que poner nada, ellos te van a poner absolutamente todo, inclusive ellos van a poner la carne si tú quieres y todo lo que necesitas para poder participar. Nada más quieren que vayas y cocines los tacos que van a entrar dentro del concurso. Si tú quieres ser parte de ellos, comunícate conmigo, yo te doy el número telefónico de ellos para que puedas contactarlos. Tiene que ser un restaurante preferentemente o una camión de comida. Así es que si tú estás escuchando este mensaje en este momento, por favor, sé parte de ello. Les platicaba el día de ayer que en alguna ocasión se hizo un concurso del Bloody Mary o del Old Fashion. Me estaba platicando él también. Y pues con el Old Fashion, creo que fue con Old Fashion, el mejor bar que tenía el Old Fashion, pues esta bebida típica de aquí de Wisconsin, de los whiskinenses, creo que sí es típica de aquí. Pero bueno, como quiera, o el Bloody Mary, se hizo ese concurso y ellos mantienen sus banners, sus lonas de que ganaron el concurso. Lo mismo va a pasar con los tacos, el mejor restaurante que tenga los mejores tacos, el que sea el ganador, pues se le va a dar su banner y su, pues ahora sí que su reconocimiento. Así es que forma parte de ellos, ellos te van a poner absolutamente todo lo que necesitas, la carnita, los jitomates, los tomatillos, el aceite, lo que necesites para poder ser parte de este evento. Si tú no quieres llevarlo por alguna situación económica, no sé, que la estás pasando un poquito duro. Hay tantos buenos taqueros en nuestra ciudad que yo digo, ¿qué pasa, mi gente? ¿Qué pasa? Hay que hacer este llamado, participa ya, comunícate conmigo, mándame un mensaje de texto aquí al estudio y yo te doy el número telefónico de ellos para que te comuniques de inmediato y puedas formar parte, para que hagan los arreglos pertinentes y estés listísimo para el día 20 de junio. Sí, falta poco, pero sí alcanzas. El que persevera alcanza, ¿verdad? Si es que tú quieres ser parte, mira, tú vas a ser el ganador. Así es que, ¿qué estás esperando para estar ahí? Yo te recomiendo que te comuniques ya para que seas parte de ello. Es conveniente para nosotros y para toda la comunidad hispana. Y bueno, pues todo el mundo está invitado a Fiesta 920, a 920, Fiesta 920, es como le llaman en inglés, Fiesta 920, Fiesta 920. Todo mundo está invitadísimo a formar parte de ella. La verdad es que se va a poner padrísimo. Y pues sí, yo sí te recomiendo que vengas, que te la pases, que vengas con toda la familia, que convivas. Va a haber tacos, va a haber diferentes comidas, va a haber bebida, las margaritas, señores, deliciosísimas, ¿verdad? Bueno, estoy arrancando con mucho entusiasmo porque me encantó la plática y el interés de este equipo en la comunidad latina. Eso me emociona muchísimo. Nos voltean a ver, oiga, nos voltean a ver, así es que gracias por ello. Y ahí está, arrancamos. Ya dije, mi nombre es Gaby Gamboa, voy a estar contigo hasta las 5 de la tarde. El número telefónico aquí en el estudio, 920-366-3633. The phone number here at the studio is 920-366-3633. Ahí está el número telefónico. Call Me, Ask Me For Your Song, pregúntame por tu canción, ¿verdad? Y bueno, pues un saludito para el Casper que se escapó de la calle Irene, ¿verdad? De la Irene Street. Ahí andaba el Casper corriendo por todas partes y pues que lo atrapó. Muy amigable el Casper, un perrito perdido. Afortunadamente todas estas plaquitas que les ponemos a nuestras mascotas sirven muy bien y pues rescatamos al Casper. ¿Casper o Gasper? Yo le vi Casper. Bueno, pues un saludito para el Casper, para los dueños del Casper y a la señora Mari también. Gracias por cuidar al Casper en lo que lo venían a recoger. Muy bonito el Casper, blanquito, chiquito, el perrito. Pero bueno, pues ahí estamos con esto. Nosotros iniciamos el sitio web www.lamasgrandegb.com y pues ya sabes, nos escuchas en Tuning Radio y también en Radio Box, nos buscas como La Más Grande. Y en Facebook nos buscas como La Más Grande Green Bay. Ya sabes, le das like y compartir si me hace el grandísimo favor. Hoy es viernes 5 de junio. Felices. Y bueno, pues arrancamos con los encabezados de las noticias de las gruperas. Emiliano Aguilar rinde homenaje a su abuelo con un puño de tierra en rap. No se crean. Pero vamos a ver ahorita la nota completa. Además reviven video de Ángela y Pepe Aguilar donde aseguran que Dua Lipa se inspiró en su famoso corte de cabello. Esa Dua Lipa, la verdad que me sorprende esa mujer. Guapísima, inteligentísima, súper versátil. Bueno, reportan desaparecida a Kelly Ariadne, nieta de Paquita, la del barrio. Desapareció, a lo mejor una rata de dos patas la atrapó, pero bueno, vamos a ver qué sucede. En el género de las latinas para el día de hoy, ¿qué tenemos? Por favor, ¿me dices? Sí, también el clima, pero ahorita, o sea, primero vamos a leer las notas, ¿te parece bien? ¿No? Bueno, pues yo hago lo que tú digas. 76 grados Fahrenheit en este momento, la temperatura una máxima de 79, una mínima de 65, un día parcialmente nublado. Ahora sí, nos vamos con el género de las latinas. Shakira pone fin a los rumores sobre posible reconciliación con Piqué y aclara por qué sigue soltera. Además, Santa Fe Clan revela cómo su relación con Camila Zamorano, el Valdé devolvió el rumbo. Qué bueno, oye. Y Paul Stanley critica documental sobre el asesinato de Paco Stanley y acusa que lucran con la tragedia. Qué cosas, ¿no? Bueno, pues ahí está. En las noticias a nivel nacional e internacional para el día de hoy, vamos a ver qué tenemos. ¿Qué tenemos? ¿Va a llover? Sí, hay 65% de que llueva, pero hasta en la noche. Hasta las 9 de la noche. Ajá. Sí, ya mañana quizá, pero también mañana vamos a tener lluvia, ¿qué? ¿Hasta en la noche? No hay. En la madrugada hay pronóstico de lluvia durante la madrugada para el día de mañana, pero el resto del día va a estar súper bien, soleadito, bonito, sabroso, con temperatura de 82 grados Fahrenheit el sábado. Bueno, ahí está las noticias a nivel nacional e internacional. Estados Unidos sanciona al presidente cubano Miguel Díaz-Canel y a familiares de Raúl Castro. Además, Estados Unidos impone sanciones a Díaz-Canel y a miembros de la familia Castro. En otras noticias, presidenta encargada de Venezuela y embajador de Estados Unidos en India revisan agenda bilateral. Eso es lo que tenemos para el día de hoy. Espero que te quedes conmigo. Pídeme tu rola con gusto. Si la tenemos, ya sabes, te la vamos a poner. Por lo pronto, arrancamos con esto. ¿Qué dice? Cornelio Vega y su dinastía. Hasta nuevo aviso. Súbele pues, tu amiga Gigi. ¿Cómo de que no?

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Y seguimos, ¿verdad? Seguimos con lo mejor de la música aquí a través de la más grande. 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Dicho todo esto, bueno, pues pendiente de la programación en la más grande. Y nos vamos con la noticia de Shakira, ¿verdad? Shakira puso fin a los rumores sobre una posible reconciliación con Gerard Piqué al afirmar que actualmente no tiene espacio para una relación sentimental. ¿Y cómo vas a regresar con él, verdad? Bueno, en una entrevista la artista explicó que está completamente enfocada en sus hijos y en los numerosos proyectos profesionales que tiene en marcha, incluyendo la continuación de su gira Las Mujeres Ya No Lloran y su participación en la Copa Mundial de la FIFA 2026. La cantante señaló que disfruta su etapa de soltería, aunque reconoce que su agenda le deja poco tiempo para la vida social. También reiteró que sus hijos son su principal prioridad y que vive un momento de gran crecimiento personal y profesional. A pesar de destacar el romance por ahora, Shakira expresó gratitud hacia Piqué por el papel que tuvo en su vida y por haber formado juntos una familia. Como quiera, eso sí, ¿verdad? Se debe agradecer de que ya te pongan el cuerno y te duele y toda la cosa, pero los hijos son una cosa y lo que les sucedió a ustedes es otra. Que te duele, que te lastima y que dices, ¿cómo puede ser que yo les diga a mis hijos? Ay, sí, vayan y apláudanle a su padre, él me puso los cuernos, pero no pasa nada. Pues sí pasa, ¿verdad? Sí pasa, pero el padre es el padre, así es que los niños necesitan la presencia del papá y es importante que nosotros como madres lo reconozcamos, lo entendamos y les demos su lugar a nuestros hijos, el respeto, porque los hijos merecen tener la presencia de sus padres si ellos también lo quieren. O sea, me refiero a los padres. Es importantísimo. Nosotras jamás diga lo que usted diga. Es que yo fui padre y madre, lo hemos hablado aquí a través de la más grande. Jamás vas a ser padre de tu hijo. Jamás, como mujer, no puedes ser padre y madre. Que cubres los aspectos económicos de tu hijo, que cubres los aspectos emocionales de tu hijo, sí, pero solo lo que te corresponde como madre. Jamás, hagamos lo que hagamos, vamos a poder cubrir lo que un padre puede hacer. Desgraciadamente, sí, así es. Esta es la vida, pero tú eres mucha madre, así es que ni siquiera se te ocurra intentar hacer lo que el padre podría hacer. No se puede. Si tú le enseñas a manejar, es porque como madre le enseñas a manejar. Si tú le enseñas a cambiar una llanta, es porque tú como madre le enseñas a cambiar una llanta. Nunca te compares con el padre, y lo mismo ustedes, padre, y no es que los menospreciemos, pero es que cada quien tiene su lugar, ¿verdad? Cada uno merece su lugar, y lo que hace papá es muy importante en la vida de nuestros hijos. Así es que hay que pensarla. Tú lo elegiste, no ellos. Dales, pues ahora sí que el derecho a ver a sus padres, porque definitivamente se lo merecen. Y no les hables mal del padre, porque pues tú lo escogiste, tú lo elegiste. Definitivamente hay padres que merecen mucho respeto. ¿Nos vamos? Claro que sí. 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

0: La Gigi tiene el remedio casero.
1: Hervir agua.
2: Pues fíjate que el otro día una personita estaba preguntando qué le puedo poner a mis plantas, porque a mis plantas se las está comiendo un tipo de oruga y la cochinilla también que está por ahí, y de repente se nos llenan de un polvito blanco por la parte de atrás, diferentes plagas que se le presentan a nuestras plantitas, y más ahorita que estamos, pues ya iniciamos con las hortalizas, ya tenemos plantitas de chile, plantitas de jitomate, las lechugas, tantas plantitas que tenemos. Y de repente se empezaron a llenar de este tipo de oruga, de este tipo de animalitos, de estos bichitos. Hay un tipo mayatito negro que también les llega a afectar. Hay un remedio casero que te va a sorprender. Es un remedio que definitivamente yo te recomiendo que lo preparen. No le va a pasar absolutamente nada malo a tus plantas. Lógicamente es mejor ponerle algo natural que algo artificial, de eso que esos productos que compra uno en las tiendas. Pero cada quien, tú lo haces si tú quieres. No, a nadie se le obliga. Yo te voy a dar un remedio casero que en lo personal lo pienso aplicar. Lo acabo de estar consultando, pues todavía no. No se presenta ningún tipo de plaga en mi hortaliza, pero he estado estudiando para saber qué es lo que le puedo poner, algo que sea natural a mis plantas. Y bueno, en 10 litros de agua, sí, fíjate, en 10 litros de agua le vas a disolver lo que serían 16 onzas aproximadamente de leche. Leche, usted lo puede creer, pero tiene que ser leche entera, no cualquier leche. Le vas a poner leche entera, preferiblemente, si puedes conseguir de la de rancho, mucho mejor. Oiga, si tienen por ahí, me pueden conseguir un vaso, nomás un vaso, 16 onzas ocupo. Bueno, entonces lo vas a diluir esto en 10 litros de agua, las 16 onzas de leche, y lo vas a mezclar perfectamente. Ya que está mezcladito, lo vas a vaciar en un atomizador. Hay esos frascos que puedes sprayar, le dicen, que puedes atomizar, lo venden, no creo que no cuesta muy caro en el Menards o en Home Depot, en esas tiendas te lo van a vender. Bueno, la cuestión, o en un atomizador cualquiera, y lo que vas a hacer, vas a ponerle a todas tus plantitas. Bueno, si en un momento dado no tienes necesidad de preparar las 16, los 10 litros de agua y las pues ahora sí que con las 16 onzas de leche, pues preparas menor cantidad, a lo mejor la mitad, 5 de litros de agua con 8 onzas de leche. Y pues todo lo vas a mezclar y lo vas a poner en este atomizador y le pones bien por todas las partes. Vas a atomizar todas las partes de las hojas, de arriba y de abajo, le vas a poner muy bien. Esto lo puedes hacer, pues ahora sí que cada otro día lo puedes poner en lo que ves que se acaba la plaga. Porque recuerda que cuando llueve, pues todos estos remedios que les ponemos a las plantas se caen. Así es que sí te recomendamos que lo hagas cada otro día, y si llovió, pues lo hagas al otro día inmediatamente para que puedas tener tus plantas protegidas. Es lo ideal, es lo mejor. Y bueno, con el agua restante, pues la puedes regar las plantitas, se lo puedes echar a la raíz, no pasa nada, se lo puedes echar a la tierra y no va a pasarle nada a tu plantita. Ten mucho cuidado de poner algo artificial cuando estás o más bien estos insecticidas que no son nada buenos para nuestra salud a tus plantas, sobre todo cuando estás con las hortalizas. Mucho cuidado. Seguimos, claro que sí. Espero que este remedio te haya funcionado, te funcione, y pues tengas hermosísimas plantitas para esta temporada que ya prácticamente ya se nos llegó. Nos vamos, más música en la mejor estación, la más grande.

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Ahí se menea, se menea, se menea, se menea, se menea, se menea, se menea, se menea.

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¿Cómo andamos? No, pues nos tienen en ascuas, nos tienen en ascuas. No nomás a ustedes, sino también a nosotros, porque nos tienen así como que vamos a regalar boletos o no. Los regalaremos hasta la semana que entra o el día de hoy. Así estamos, créame usted que aquí en ese aspecto no lo controlo yo. Lo controlan ellos y ellos son los que me van a decir. ¿Ya vieron la ocasión pasada? ¿Fue el miércoles? Que... Lo venimos regalando hasta como las 4 de la tarde, ¿no? Sí. Entonces, no soy yo. Y hablamos de los boletos de Karim León, que es un pase digital que te estarían enviando directamente a ti, a tu número telefónico, en caso de que tú ganaras. Pero bueno, no nos queda más que estar pendientes, ¿verdad? Estar pendientes y con el optimismo de que vas a ganar. Así, definitivamente, porque los boletos son de ustedes. Eso es sin lugar a duda. Vámonos con Santa Fe Clan, quien revela cómo su relación con... ¿Qué pasó? Me perdiste la nota, oye. Ajá, me perdiste la nota. Muy mal. Pero bueno, vamos a ver si la podemos recuperar. ¿Sí la podemos recuperar? Ahí está, Santa Fe Clan. Bueno, Santa Fe Clan revela cómo su relación con Camila Zamora le devolvió el rumbo. Pues definitivamente es una relación con la cual siente que esta mujer le ayudó en todos los aspectos y está acomodando su vida de una manera mucho mejor. Y bueno, pues no hay mucha información. Mejor danos otra nota, la de Paul Stanley. Okay, Paul Stanley reaccionó al próximo estreno del documental Testigos. La verdad tiene voz, que promete presentar nuevos testimonios sobre el asesinato de su padre, Paco Stanley. Paul aseguró que no tiene interés en revivir el caso y criticó que a casi 30 años del crimen se siga obteniendo beneficio económico a partir de una tragedia familiar. En contraste, Paola Durante recibió con esperanza el proyecto al considerar que podría ayudar a confirmar públicamente su inocencia. El documental promete abordar quién ordenó el asesinato, cuál habría sido el motivo, quién disparó contra el conductor y si Durante y Mario Besares fueron injustamente señalados. El caso continúa pues despertando interés por ser uno de los crímenes más mediáticos en la historia de la televisión mexicana. Así es que, pues qué triste, ¿verdad? Recordarán aquel fatídico día en el que asesinaran a Paco Stanley. Qué cosa, la verdad que sí, se paralizó la televisión y todos apuntando a esta modelo y también pues a Mario Besares en su momento. La verdad es que vivió una situación muy deprimente Mario Besares, inclusive durante pues las humillaciones que recibía por parte de Paco Stanley. Yo digo, es que yo no entiendo cómo hay personas que les gusta humillar a los demás y hacerlo inclusive públicamente, porque Paco Stanley era una persona que le encantaba molestar a los demás, por lo que le llamarían hoy hacerle bullying a los demás públicamente y humillarle sin medida. Y pues mucha gente se reía, ¿verdad? Y ahí estaba el pobre Mario Besares, pues así es como salía su cheque, dejar que lo humillara, dejar que le faltara el respeto de una manera tremenda, y pues los ratings eran súper altos, las vistas de la televisión eran súper altos y la gente sentía un cariño tremendo por Paco Stanley y un respeto tremendo, sin entender cómo se lo ganaba, humillando a su compañero, faltándole al respeto a su compañero. Lección es verdad que nos deja la vida. Así pasa cuando sucede. Tremenda lección aprendimos. Se lo acabaron. Vámonos.

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¿Cómo andamos? ¿Cómo andamos? Fíjate que estoy platicando. Por ahí estamos haciendo un póster, una publicación nueva para el evento del día 20 de junio. Este eventazo que va a estar buenísimo. Traen unas chicas de Chicago. El grupo se llama Rimmel y traen un género regional mexicano sabroso. Traen, pues yo siento que traen un poquito como el género de los corridos tumbaditos y el grupo Inversivo. Estoy segura, vale la pena. Tienes que venir al evento. Los adultos están costando solamente $8 la entrada y los menores de edad de 17 para abajo no van a pagar absolutamente nada. Dígame si esto no es una ganga. Definitivamente todo mundo es bienvenido. Esto es solamente para aquellos que son amantes de los tacos, el tequila y el fiestón. Ahí está. Así es que, oiga, va a haber unas margaritas sabrosísimas. Todo mundo está inventado para este gran evento, el sábado 20 de junio, en el Res Expo. Ahí es donde va a ser Res Plaza. Es donde se va a llevar a cabo aquí en la ciudad de Green Bay, Wisconsin. Estamos súper emocionados porque definitivamente es un evento grandioso que no te debes perder. No te vas a perder porque vas a estar ahí con nosotros. Y aquellos que se van a ir al evento de Karim León, pues se vienen temprano, porque el evento estará empezando a las 12 del mediodía. Damos la patadita, abrimos el show a las 12 del mediodía y después nos vamos al concierto de Karim León ya en la noche, ¿verdad? Ya en la noche, ya tardecito y todo, y seguimos la celebración, seguimos la fiesta en Milwaukee. 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Estamos puestos y listos, muy contentos con esto, así es que pedimos de tu apoyo. Por lo pronto, más música, ¿verdad? Vámonos con más música. Y esto es Grupo Cañaveral y Jenny and the Mexicans. I love Jenny and the Mexicans. Realmente me gusta mucho Jenny y los The Mexicans. Tiene espinas al rosal. La verdad es que lo hacen muy bien. Súbele.

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Ahí está, 741 Abrams Street, El Dorado. ¿Más música o qué tenemos? No, no, música, Gaby. Tenemos que dar las noticias, porque si no, producción por aquí se nos enoja. Y bueno, ¿qué fue de las gruperas? De las gruperas sí tenemos, ¿no? Sí, mientras que dices, la temperatura para el fin de semana. Claro, con mucho gusto les damos la temperatura para el fin de semana. El día de hoy, bueno, pues está pronosticando lluvia, dijimos, pero... pues ya cambió, está a partir de las 10 de la noche, un 65% de que nos llueva a partir de las 10 de la noche. Para mañana, temperatura de 82 grados Fahrenheit. Por favor, no reniegue, quítese la ropa si tiene calor, póngase un ventilador. Ya hay gorritas con ventilador, ya hay todo con ventilador por todas partes, así es que cómprese su ventilador. Pero lo último que le pido que haga es renegar, agradezca, no reniegue, agradezca. Sí, definitivamente, 82 grados Fahrenheit para mañana, con 55% de posibilidades de lluvia. Esto será durante la medianoche, durante la madrugada, ya nos estará posiblemente lloviendo, pero el resto del día está hermosísimo. Las 4 de la tarde todavía tenemos temperaturas bastante agradables, 82 grados Fahrenheit, soleadito, sabroso, pero no lluvia hasta las 2 de la tarde, ¿sí? No, 4 de la tarde no se contempla, no se pronostica lluvia, así es que vamos a estar muy bien el día de mañana. Y bueno, para el dominguito tenemos temperaturas de 76 grados Fahrenheit, un día parcialmente nublado, lluvia 70% para el lunes, ya iniciando semana con lluviecita, así es que vamos a prevenir este tipo de situaciones climáticas. Otra de las cosas que es bien importante, recuerde que hay varias calles y varios puentes, un puente cerrado acá en la ciudad de Green Bay, Wisconsin. Si usted tiene algún dato sobre su ciudad, sobre el área donde usted vive, que quiera que la comunidad se entere, háganos saber. Puede ser Kiwani, puede ser Kaukauna, puede ser Shilton, puede ser Gillette, puede ser cualquier parte donde tú estés y hay alguna construcción, alguna situación, hágamelo saber, yo le comparto a nuestra comunidad. 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Así es que, ¿sabes qué? 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La más grande está lista para, ahora sí que para darte los mejores paquetes. Nos vamos por lo pronto con música, comunícate conmigo. Ahí está, 920-883-7522. Ventas, ese es el número, estoy esperando. Dale, pues.

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sí, ya son las 16:39 y fíjate que Emiliano Aguilar lanzó versión de la canción Un Puño de Tierra, marcado oficialmente su incursión en el regional mexicano. Dijo así, como que ya de rapero, como que no me funcionó. Está igual que su papá, ¿verdad? Que fue rockero y toda la cosa, pero bueno, nunca le pegó. Bueno, y entonces, tras varios años dedicado al rap, pues no le resultó, y pues hace su incursión en el regional mexicano. El tema realizado junto a Empolvados de la banda, así llaman, Empolvados de la banda, forma parte pues de un proyecto con el que busca rendir homenaje a su abuelo Antonio Aguilar. Y quítenme el derecho, dice él, ¿verdad? Sí, el lanzamiento incluye pues un video donde Emiliano aparece vestido de charro y rodeado de elementos representativos de la cultura mexicana y de Zacatecas, tierra ligada a la dinastía Aguilar. El cantante reveló que este sencillo es el primero de un álbum de 10 canciones dedicadas al legado de su abuelo, a quien describió como una gran inspiración tanto en lo personal como en lo artístico. Así es que vamos a ver cómo le va a Emiliano Aguilar en esta etapa de su vida. A su padre le fue muy muy bien y tiene un parecido tremendo con el papá, digo yo, juzgue usted. Leonardo se parece, pero es un poquito más chaparrito y menos fornido. Sin embargo, Emiliano creo que tiene mayor parecido con su padre. Pero bueno, creo que se la pasa este chavo regándola y regándola. Claro, todos tenemos la oportunidad en la vida de reflexionar y de hacer las cosas diferentes, porque no es que esté haciendo las cosas mal, simplemente está haciendo las cosas de una manera que a muchos no les cuadra, pero a él le ha caído muy bien, ¿verdad? El estar hablando de los demás y sobre todo en la familia, pues para él está bien, para él el echar chisme le trae dinero. Entonces dice, ¿por qué no? Pues tengo familia que mantener. Y pues de alguna manera hay que salir adelante. Entonces, pues esa es la manera en que lo ha estado haciendo, tristemente, pero esperemos que con la música le vaya bien para que ya no tenga que echar chisme, ¿verdad? Esperemos que no. Las 16:41, nosotros seguimos con más. ¿Ya revisaste la página de Facebook de La Más Grande? Sí, oiga, ahí tenemos promociones, eventos y toda la cosa. Y bueno, pues también puedes ver algunas recomendaciones que se hacen, algunos consejos, de todo, un poquito de todo. Sí, claro, ya está ahí la promoción del Gran Jaripeo Baile. 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Ahí está. Bueno, y seguimos con más música, ¿te parece bien? A mí también, en La Más Grande, la mejor estación.

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5: Ahí estuvo, pues muchísimas gracias por haberme acompañado. Mi nombre es Gaby Gamboa y nos estaremos escuchando el próximo lunes. Que tengas un excelente fin de semana. De corazón te lo deseo. Hasta pronto.

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0: estoy muy contento. Es viernes. No, se
1: nota. Perras,
2: no, güey, cállate mejor.
0: Ando crudo.
3: Sí, tomó ayer, ¿verdad? No, no los puede dejar, no se puede ir uno tranquilo un día porque...
1: Un día, mira.
3: Una noche.
1: Que es necesario.
3: Y usted tuvo la culpa también. ¿Ah, no? ¿Usted no pisó con ellos?
1: No.
0: Nomás dijimos de una caguamita, una.
4: Siete de la mañana.
3: No, vaya. ¿Y usted, Sor Raimunda, por qué no intervino en esa acción?
2: Yo, mi querida madresota, quiero pedirle permiso para venirme a quedar aquí en el convento porque estas madres ya me tienen harta.
0: ¡Tú cállate! ¿Usted se fue a dormir a las 4? ¿Qué está fregando?
2: ¿Tú crees, güey, a dormir a las
3: 4? ¿Y usted qué es la que más me apuraba? No andaba.
1: No, yo no tengo amigos.
3: Bueno, no se despegue porque vamos a tener que, muchachos, en esta hora.
0: Arrancamos con el confesionario de la madrejota.
1: Exactamente, voy a contar una anécdota de verano. Amor de verano.
3: ¿A poco le estaban viendo eso?
1: Mire.
3: Le estaban viendo
1: eso. No, era de noche, no veía, sentía nomás.
3: ¡Es el momento!
5: ¡Sí!

0: Mire, déjale platico que yo ayer me tuve que ausentar de aquí de las instalaciones del convento.
1: ¿Con el cardenal Gon otra vez, madre sota?
0: Con la cardenal Gon.
1: ¿Qué más es tan versátil, madre sota?
0: Y fíjate, los dejé arrullados, les di la bendición, su avenita, la zorrita. Y llegó un feligrés, que habíamos corrido a otro convento de otra ciudad y ¿qué pasó?
1: ¿Cómo estará aquella congregación? Pregúntese, madre sota.
0: Me voy a tener que visitar esa congregación porque... Se me hace que el pastor que mandé para allá nomás no, ¿eh?
2: Nunca. La culpa es suya, madre sota.
0: No funciona. Ahorita platicamos de eso, muchachos. ¿Eh? Mientras tanto, es momento de que mi querida madre jota. Ay, no, ayúdalo,
1: ¿cuántas
0: señor.
1: ¿Cuántas veces me va a latigar el señor?
0: ¿Cuál nos va a contar, señor, el día de hoy?
1: Ayúdalo, señor. Yo era una chiquilla, como que tendría, pues, algunos 21, 22.
3: ¿La del árbol?
1: La del árbol, okay. Sí. Y era verano. Fíjate. Verano en mi pueblo.
0: Póngale mucha atención a esta historia. La gente ha de pensar que son historias inventadas, sí, pero la verdad es que todo lo que nos platica la madre jota son vivencias, ¿verdad? Y esta nosotros ya no la sabemos, pero cada que la vuelve a contar nos vuelve a dar mucha gracia, porque platíquele a nuestra congregación de su sermón, por favor, sí, para que escuchen el testimonio.
1: Lo que pasa es que esa era una ocasión muy especial para mí, porque yo pensé que ya había perdido a ese feligrés.
0: ¿Quién era el susodicho?
1: El susodicho era mi compañero de secundaria. Ah. Era el más guapo del salón. ¿Alias? Y yo no entiendo. Vamos a llamarlo Ernesto.
0: Bueno, ¿por qué no quiere dar el nombre?
1: Porque él nos debe de estar escuchando, él y su familia en Texas.
0: ¿Pero en qué parte de Texas? No sabemos.
1: Hay un pueblo hediondo.
3: Aparte, ¿cuántas personas pueden llamarse igual, güey?
1: Se llama Gil.
3: Okay. Sí, güey. Quería decir y ya lo dijo.
1: Ya lo dije.
0: No empiece con sus malditos celos, usted. A ver, entonces.
1: El caso es que...
3: Es que lo hice con coraje, güey.
1: Sí, güey, ya lo dijo. No, coraje, combatiente a mi visita cuando viene.
0: Contexto. Se acaba de poner lentes la madreada para que no le veamos cómo...
3: El llanto.
0: Y cómo cambia su mirada cuando parece, Madre Jota cuenta.
2: Parece José Feliciano. José Feliciano. Stevie Wonder.
0: Bueno, entonces Gil... Era el
1: más guapo del salón en la secundaria.
0: En la secundaria.
1: Exacto. Y yo no acabé en la secundaria normal, como les conté previamente. La acabé en el Instituto Nacional para la Educación de los Adultos. Pero no porque fuera un adulto, porque ya no.
3: Porque eras burra.
1: Sí. Okay. Entonces, pero como despedida. Fue otra historia que no les he contado, que nos vio todo el mundo despidiéndose a medio cerro cuando me dijo que andabas a querer. Y yo me iba a ir a la sierra como castigo por ser bien burro.
0: Ok. Ahorita que nos regresemos nos sigue contando, pero nos vamos a quedar en que usted se despidió de Gil.
1: Exactamente.
0: En un cerro.
1: En un cerro.
0: Y todo el mundo tenía visibilidad.
1: Sí, pero nosotros pensamos que estábamos escondidos.
0: ¿No? Bueno, no se despegue y vaya a las redes sociales y búsquenos como El Convento
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0: Amigos, exponte mucho Picture Prop. Ojalá, que garitas.
1: Estamos muy intrigados, ¿no, muchachos, con esta historia?
0: Ay, no.
1: Sígale.
0: ¿Cuántas veces el Señor me probará? Yo ya soy ministra en el cielo. Bueno, el caso es que nos despedimos con 16 años.
1: Ah, tenían 16 años. Teníamos 16. El Gil y usted.
0: Exacto. Ah, y él era el más guapo del salón. O sea, guapo, o sea. Porque ustedes tienen mis parámetros muy personales de belleza. Pero ahí no era mi opinión, era la opinión de la escuela.
1: Ah, la Vox Populi decía que era uno de los niños más guapos.
0: En primer grado de secundaria, el Esther Tedo.
1: A los 16 años en primer grado de secundaria.
0: No, o sea, cuando estábamos en el primer grado, todos, o sea, las de tercero decían, oye, qué guapo está tu compañero, el de.
1: Ok.
2: Es que cuando están en esa etapa, están bonitos, ¿no? Como perro corriente que ahorita está.
0: Sí, porque ya el aunque parecía perro fino, pues ya se ve como perro corriente, porque ya no se ve tan bonito. Y luego tenía bien bonitos los dientes, pues se cayó y ya no tiene dientes, se lo puso de plástico.
1: Igual que usted.
0: Igual que yo, pero yo no me caí. Bueno, claro que sí. Entonces nos despedimos en una historia que les contaré más adelante, que déjenme la anoto.
1: De secreto en la montaña, literalmente, ¿verdad? Pero de secreto no tuvo nada. Pero no, esa no la cuenta.
0: Eso era lo que queríamos.
1: Esa no la cuenta en otra oportunidad.
0: Claro que
1: entonces,
0: sí.
1: Entonces.
0: Entonces, después de los años, yo me fui, me llevaron a la sierra por burra. Y allá duré muchos años.
1: Ajá.
0: Entonces, yo cuando volví, yo ya volví como de. Pues, ¿qué tengo? ¿Qué le gusta? 22.
1: Siempre estuvo muchos años.
0: Muchos años, porque ya como ya conocí la vida serrana, pues ya metí a la sierra, como ya acabé con el material, me fui a la barranca, mi amigo. Y luego de ahí me fui a la
1: sierra. ¿De los dos materiales del que sembraba y de los hombres?
0: Ah, no, nada más el de los hombres. Okay. No, el otro es
1: infinito.
0: Otro, infinito. Y luego, pues ya volví como a los 22. Pues para cuando volví, ya él, pues ya era.
1: Un
0: pues ya era un hombre. Y yo era toda una mujer. Entonces. Pues había pasado muchos años y él ya, pues ya tenía novia, pero la novia era clienta del salón donde yo trabajaba, ahí esa tío papá,
1: que era el caché.
0: Exactamente, y era muy amiga de la Javier, que era mi jefa en ese tiempo.
1: Okay.
0: Entonces, ¿cuál sería mi sorpresa cuando un día que llega y dice, ay, ahí viene mi novia por mí? Y llega en un carro.
2: Vamos,
0: para esto, él había ido un tiempo a Estados Unidos y había regresado. Y porque era también bien burro. Entonces
1: traía billetes.
0: Pero él se fue a Estados Unidos, juntó unos pesos y traía un carro. Gran marquis de esos como de 4 metros, de los años 70. Pero funcional. Eléctrico, los asientos.
1: ¿Eléctrico?
0: Eléctrico, los asientos y los vidrios. Y luego sale ella, yo la lacié, perrazal. Y que baja el vidrio y me dice, ¿qué onda? Y que una peladez. Y que lo veo, y ella se sube, güey. Yo quería volver de la sierra triunfante por eso. Pues volteé a ver a Javier y me dijo, no te dije, perra. Y le dije, no me dijiste, estúpida. Pues ya esa fue una vez en donde yo tomé.
1: Ahorita que volvamos, nos sigue contando la historia.

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0: Oiga, y después de haber visto al fulano, después de tanto tiempo y verlo con pareja, ¿qué pasó?
1: Ay, pues yo, pues como dice la canción, esa vez no había tomado por su amor, pero esa vez tomé. Todos los días viene a pedirme dinero, güey. O sea, y pues yo creo que traía como unos $40 y se los aventé en la cara porque era lo que merecía el cerdo asqueroso. Y se fue. Pero eso fue como un jueves. Pero la noche del sábado de esa misma semana, yo iba a mi casa.
2: La tentación.
1: Claro, llega. Todavía con el dolor reflejado en el rictus de amargura en mi rostro. Y pasó el carro y luego se para y venía con su cuñado, el hermano de esa mujer que me lo robó todo. Y luego me dice, ¿a dónde vas? Y le dije, ¿a mi casa? ¿A dónde más crees? Y luego me dice, no, no vas a ninguna parte. Y luego le dice, bájese, cuñado. Ahorita nos lo vamos a... ¿Quién sabe qué? Y a mí se me hizo...
0: ¿Los dos?
1: Él dijo eso y a mí se me hizo muy raro. Dije, no
2: este
1: creo...
2: Este se le hizo aguala.
1: No, se me hizo raro porque iba con el cuñado. O sea, ¿cuándo en una, mente normal vas a decirle, nos vamos a este acá? Pero yo no sabía que el cuñado era un ser perverso y sin corazón. Entonces... Se baja el cuñado, le subo yo, ese ya no te
2: va a... O sea, le dieron un levantón, literal.
1: Literal, pero ese día miento con todos los dientes. No te llamaba el marqués, traía una camioneta bien fea que era del cuñado. Entonces ya me subo y luego me dice el cuñado, ah, qué bueno porque ya ando bien caliente. Y él se empezó a agarrar y luego dice...
2: ¿Se empezó a tocar?
1: Y luego dice asqueroso mentir. Dice, yo también... Y también se empezó a agarrar y luego ya le dieron de la troca.
2: ¿Y dónde se lo llevaron?
1: Y haz de cuenta que estábamos en el centro y para llegar a donde fuimos hay que dar como que toda la vuelta al centro y subieron por el Hospital General, que ustedes conocen perfectamente.
2: Sí, la gente no, nosotros sí.
1: Entonces era más de para arriba, mi amigo. Y había un kinder y luego... A la derecha.
2: Ok.
1: Y era más de para allá, en una, como tipo privada. Y ahí en la privada se acababa todo. Y había así como que había rellenado ahí y quedaba delante así, como un
2: como
1: tipo
2: un
1: cerro.
2: Barranco.
1: Exacto, quedaba como un barranco. Y había árboles. Y había uno. Pero allí había como una cuevita y ahí no lo tenían. Bueno, sí lo tenían, pero ya a la tarde no nos importaba nada. Entonces había un árbol y yo me agarro de la rama del árbol única que había y me sostenía con los pies en el borde del barranco. Entonces... empezamos la faena, entonces le dije, empezó, pues claro que
3: pero
1: se va.
3: ¿Quién empezó? ¿El vato?
1: El vato, cuñado. Porque yo me iba.
2: No importa, no seas el otro.
1: Fui atendiendo al cuñado durante el transcurso y que le voy a donar Suction 3000 el level. Entonces, entonces me empezó a dar más fuerte y le dije, espérate, porque nada más me estoy agarrando de los pies y yo sentía que me estaba.
2: Espérese. Ese clímax ahorita no lo platico. Okay.

0: demasiado.
1: Entonces, había buen espacio de tierra.
2: Hay que explicarle a la gente para que se lo imagine, porque esto es radio. Que usted estaba a borde del barranco viendo hacia el barranco.
3: Hacia el barranco.
2: Pero sus manos estaban sostenidas o agarrando una rama de un árbol que estaba al borde del barranco.
1: Exacto, y la rama era un buen tronco, o sea, okay. sí me sostenía perfectamente. Entonces,
2: era
3: una arqueta.
2: Sí, que no se ofenda a la gente y no se sienta, a usted lo tenían pues como de la cintura por atrás.
1: Exactamente.
2: Haciendo.
0: O sea, de chimito y precipicio.
2: Haciendo. No de
1: pero
2: chimito,
1: del chimito más parado. Parejo. Okay.
2: Lo estaban empujando con el movimiento, exacto, del amor, ¿verdad?
1: Exacto.
2: Entonces, ¿qué pasó?
1: Entonces yo sentía que me iba de para adelante y le decía, hazte para atrás porque viene el barranco, y aunque yo me agarrara la rama, el barranco pues venía. Y me decía, decía que sí, pero le seguía empujando.
2: ¿Eh? ¿El barranco estaba profundo?
1: Sí, estaba muy profundo. O sea, no, ¿qué te gusta? No, pues el piso imagínate el piso así.
2: Unos 5 o 6 metros.
1: Entonces, yo le decía, güey, me estás empujando mucho, se va, y no te gusta, y me arrimaba así en el cuello, y le decía, sí, me gusta.
3: ¿Qué sentías tú?
1: ¿Eh?
3: ¿Qué sentías tú en ese momento?
1: Yo decía,
0: que se iba a morir.
1: Yo juraba que sí, lo íbamos a lograr, pero le siguió dando, y luego ya cuando estaba yo en puntillas, dije, güey, ya estoy con las puras puntas, nos vamos a ir para abajo. Y dijo, ¿pero qué? ¿A poco no querías? Le dije, sí, no querías, te voy a querer para siempre, pero nos vamos a ir de para abajo, mi amigo. Entonces, en un momento, como que sí se hizo para atrás, ya ves que vas cambiando con el movimiento según la emoción.
2: Ey.
1: Y como yo lo enloquecía. Entonces yo quise descansar y como ya me pude parar con los pies así planos, dije, sí la vamos a hacer, pero era tiempo de lluvias, güey. Entonces la tierra no respondió al llamado del amor. Y otra vez ya iba así como que al final y me empezó a hacer más para ti. Yo le dije, ya cuando ya te empecé a sentir que ya las puteadas, le dije, güey, nos vamos a ir para abajo. Y me dijo, no nos vamos. Y me aventó el cuerpo, güey. Entonces me agarré con las manos y ya me agarraba así como clap, como si yo estaba colgando. Pero
3: ¿como
1: yo
3: bajo de campana?
1: Como campana, así como me agarró como bajo de campana, güey. Y yo dije, no, sí aguanto, señor, en nombre de

0: amor, guerrera de Dios. Pero no aguanté, güey. Entonces dije, hazte para atrás porque ya no aguanté, ya me cansé las manos. Y me dijo, no te sueltes, no te sueltes, porque sabía que me tenía de badajo. Pues me agarró y en el último agarrón, pues ya me solté, güey. Y nos fuimos de para abajo, mi amigo. Los dos, así, precioso. Pero la tierra estaba mojada. No nos pegamos, pero nos fuimos hasta abajo. Y, güey, no me soltó el asqueroso reptil. Y pues tuvimos que pedir ayuda para que nos levantara, güey.
1: ¿Quién fue por ustedes?
0: Imagínate, güey, pues la mamá y las hermanas. ¡Ni crean que son ustedes!
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0: Dolor.
1: Qué bonita
0: dolor.
1: Canción, güey, pero esa estaban oyendo ayer, ¿verdad?
0: No, estábamos con...
1: A ver, ahorita los voy a confesar de una vez. ¿Qué sucedió ayer en mi ausencia?
2: Pues pregúntale aquí a...
1: Platíquenme su historia cada uno.
0: Es que estábamos aquí, el susodicho, y estábamos aquí cotorreando y todo.
1: Déjenme le platico nada más dos segundos que el susodicho es otra monja que la mandamos a otro convento fuera de esta ciudad, encargado de un anexo que tenemos ahí donde estamos correcto. Recaudando dinero.
3: Imaginen cómo, entonces, si tiene un hijo marihuano, no confíen mucho.
1: Vino a reportarse, va a dejar el diezmo y yo me ausenté. ¿Qué pasó?
0: Entonces fue el que dijo, dijo, ¿vamos a cenar o qué, Simón? Y luego, cuando íbamos en camino y todo el rollo, dijo, vamos con mi compadre para una chelita o qué. Pues vamos, llegamos a la tienda, compramos dos caguamitas, dijimos dos para cada uno y ya, arre. Llegamos y pues ya empezamos,
1: compadre, y lloraron. Lloraron usted y el susodicho.
2: No, pero estamos ahí. Haz cuenta que yo estaba ingiriendo mi avena.
0: Mi avena.
2: Amaranto y almendras.
0: Bien fitness.
1: Bien sano.
2: Bien fitness. Luego me dicen, ahí vamos.
1: Ya valió.
2: Dos caguamas tranqui. 7 de la mañana.
1: No.
2: Siete de la mañana. La leí. Aquí la madreada nos contó sus historias. Que trae buen arsenal, también.
1: Sí, como las de la madre Jota.
0: No, peor.
1: Y usted, eso, Raimunda, me extraña que llegando a altas horas de la noche, después de ir a trabajar, no les haya dicho nada.
4: Madre Sota, yo confieso ante Dios Todopoderoso que llegué y vi ese acto y dijo: venga, porque aquí tenemos el vino de consagrar. Y yo llegué como buen feligrés y madre, los acompañé, pero desgraciadamente ellos le siguieron la rumba, mi amigo.
0: Él le siguió hasta las 4 de la mañana, 4:30.
4: Todos dijeron, ¿dónde hay más vino? No, pues la madresota la tiene ahí. Vamos a robársela. Y que yo no quiero ser parte de ese sacrilegio.
1: Ahorita voy a ir a buscar.
4: Y que le roban una botella, güey.
2: Aconsejamos que no, madresota.
1: Sí fueron por la botella.
4: Le robaron la botella, güey.
1: Hijos de
4: desgraciadamente
1: Dios.
4: Cometieron sacrilegio porque yo nomás escuchaba unas canciones.
1: ¿De qué estaban cantando?
4: No, que...
1: Dígame usted.
4: Cortando quién sabe qué.
1: No.
4: Cantando... Sí, güey.
3: O sea, y las alabanzas.
4: Sí, güey.
3: Estás en el coro. Pues tú, madreada, estás en el coro.
4: Exactamente,
0: güey. No, pues es que, se nos calentó el hocico, pues, nomás. Eso fue lo que nos
1: ¿en
0: pasó.
1: ¿En serio le dieron hasta las 7 de la mañana?
2: De la mañana y seguimos en vivo.
1: ¿Y quién tenía que ir al check-in?
4: Fíjese. una perra sal, dijo la madre Jota, que a mí me tocaba en la mañana. Y pues las madres se quedaron bien a gusto y yo fui.
1: Qué bueno que le paró a las 4, mi querida.
4: No, pero
0: le quería seguir de gilo.
4: No, yo porque obviamente tenía mis
1: el sentido de responsabilidad.
4: Dije, ya, ahí nos vemos.
1: Ahorita vamos a regresar. Imagínese usted, a usted le ha pasado, jefe, padre de familia, jefe de empresa, que le hagan esto.
2: 7 de la mañana.
1: No, va a haber castigo, muchachas. Va a haber castigo. Ya venimos, oiga.